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3: ¿Qué tal, amigas y amigos auditores? Les saluda el periodista Alejandro Aguilera García. Vamos a resumir el acontecer noticioso de este día para que ustedes estén bien informados de lo que ha acontecido en Talca y en las 30 comunas que conforman nuestra región del Maule. Desde este instante estamos en línea. Bienvenidos.
4: IPS Maule se reunió con profesionales de los municipios de la provincia de Talca. La actividad que reunió a Dideco, se encargado de los centros de atención virtual Chile Atiende de las comunas, tuvo como objetivo dialogar y potenciar el trabajo conjunto. Así lo destacó el director regional subrogante del IPS Maule, Bernardo Vázquez. Representantes de los municipios de la provincia de Talca, encargados del área social de su municipio y profesionales encargados de los centros de atención virtual a Chile Atiende en sus comunas, se dieron cita en Talca para esta actividad. Hasta la comuna de Empedrado llegó el encargado regional de Subdere Maule, Franco Libravo, para reunirse con el alcalde subrogante Gonzalo Torres y el secretario comunal de Planificación, instancia en la que informó la asignación de recursos para tres proyectos que permitirán avanzar en el mejoramiento de espacios públicos y servicios para los vecinos de la comuna. Se trata de una inversión de la Subsecretaría de Desarrollo Regional y Administrativo Subdere superior a los 290 millones de pesos, que contempla dos iniciativas financiadas a través del Programa de Mejoramiento Urbano y Equipamiento Comunal PMU. Los proyectos son mejoramiento y recuperación de áreas verdes y construcción del Centro de Desarrollo Comunitario Lagunillas. San Clemente reconoce el talento y compromiso de sus estudiantes en la segunda versión del concurso de historias que incluyen. En el Teatro Municipal de San Clemente se realizó la ceremonia de premiación de la segunda versión del concurso literario y dibujo Historias que Incluyen, iniciativa impulsada por el Programa Red Local de Apoyos y Cuidados del municipio de San Clemente, que busca generar espacios de participación, creatividad y reflexión en torno a temáticas fundamentales para la construcción de una comunidad más inclusiva. La actividad contó con la presencia de concejales como Galeano Parragués y Nancy Oces Castro, además del gerente general de ENCOP, Nelson Jofré Zamorano. El gobierno del Maule aprueba recursos por 7.700 millones de pesos para financiar el programa de renovación de buses y minibuses eléctricos, iniciativa desarrollada en coordinación con el Ministerio de Transportes y Telecomunicaciones. Estos recursos permitirán entregar incentivos para que operadores del transporte público puedan reemplazar vehículos actualmente en circulación por unidades eléctricas, contribuyendo a renovar la flota y avanzar hacia un sistema de transporte con tecnologías más limpias.
5: Muy bien, amigas y amigos auditores, vamos a hacer una breve pausa comercial, porque estamos entregándoles el resumen informativo de este día a través de las ondas de Radio Mágica y Amiga. Nos vamos y ya volvemos.
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5: Ya estamos de regreso con las noticias, con el resumen informativo de cada día que ha sido preparado por nuestro departamento de prensa y difundido a través de las ondas de Radios Mágica y Amiga.
4: El gobierno, a través de la Subsecretaría de Desarrollo Regional y Administrativo Subdere, reconoció la gestión de 18 municipios de la región del Maule mediante la asignación de recursos correspondientes al Fondo de Incentivo al Mejoramiento de la Gestión Municipal 2026. En total, los 18 municipios beneficiados de la región del Maule recibirán 1.894 millones de pesos. El fondo considera indicadores objetivos y medibles vinculados a la gestión municipal, entre ellos la eficacia en el cobro de patentes municipales, la gestión de ingresos propios respecto de los gastos de funcionamiento, la reportabilidad a la Contraloría, la transparencia municipal, la responsabilidad en la presupuestación de ingresos y la entrega de información a la Subdere. Festival Felina, 12 años acercando el cine chileno a públicos de la región del Maule. Este año 2026 la iniciativa volverá a recorrer el territorio con una programación gratuita que llegará a 11 comunas durante este mes de octubre. Las actividades comenzaron ya entre el 6 y el 9 de octubre con funciones dirigidas especialmente a públicos juveniles, para luego continuar entre el 21 y el 24 de octubre con una programación abierta al público en general. En ambos periodos las funciones serán gratuitas y se desarrollarán en Linares, Talca, Constitución, Parral, Peyúgue, Maule, Curepto, Colbún, Curicó, Villa Alegre y Molina. Seremi del Medio Ambiente invita a registrar la naturaleza en red social de Ciencia Ciudadana. En el marco del Día Nacional del Medio Ambiente, el Seremi del Medio Ambiente de la región del Maule, Felipe Mazardo, junto a funcionarios del Servicio Agrícola y Ganadero SAC y miembros de la Fundación Malvarrosa, participaron de una jornada de avistamiento de flora y fauna en el Santuario de la Naturaleza Humedal Reloca, que está ubicado en la localidad de Pahuil, en la comuna de Chanco, provincia de Cauquenes. La actividad buscó promover el resguardo de este valioso ecosistema en la desembocadura del río Reloca, que alberga aves migratorias que están con problemas de conservación a nivel mundial, por lo que este sitio es reconocido por su importancia nacional e internacional por considerarse un hot spot de biodiversidad o punto caliente por su riqueza biológica. Con una masiva asistencia de público y en una jornada marcada por las tradiciones del campo chileno, fue inaugurada la Media Luna Juan Carlos Rojas Cuesta, ubicada al interior del Parque Municipal San Antonio Encina de Linares. La ceremonia contó con la presencia del gobernador regional del Maule, Pedro Pablo Álvarez Salamanca, el alcalde de Linares, Mario Mesa, representantes de organizaciones vinculadas al rodeo y autoridades, además de familiares que llegaron hasta el recinto para participar de esta actividad. La inauguración estuvo acompañada por un rodeo de interasociaciones y una muestra de artesanía, dando vida a una jornada destinada a poner en valor las costumbres y tradiciones campesinas de la zona.
3: Muy bien, amigas, amigos, auditores, así hemos hecho un recorrido, ¿no es cierto?, por las principales noticias que han ocurrido en Talca y la región del Maule en este día. Gracias por informarse con nosotros, que tengan una muy buena noche. Felicidades.
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0: Radio Mágica le indica la hora.
1: 21 horas, 29 minutos.
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0: Radio Mágica le indica la hora.
1: 10:01.
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1: ¿Cómo están, amigas, amigos, auditores? Tengan todos ustedes muy buenas noches. Realmente es un agrado el poder invitarles a compartir la noche, la música, la conversación, los poemas, los pensamientos, toda esta cosa rica después de haber tenido una jornada de trabajo intensa. Saludamos a quienes nos acompañan en distintos puntos de la capital de la región del Maule y más allá de las fronteras de nuestra región. Amigas y amigos auditores, bienvenidos entre amigos.

En esta noche de miércoles 7 de octubre, ¿no es cierto?, del 2026, estamos saludando a Nuestra Señora del Rosario, a todas las Rosarios que hoy están de onomástico, nuestro más cordial y afectuoso saludo. Y a usted que hoy ha estado de cumpleaños, por supuesto, un abrazo grande y nuestras más sinceras felicitaciones por un año más de vida. Sigamos compartiendo la música, el romanticismo de esta noche entre amigos.

Para que la luz pueda brillar intensamente, la oscuridad debe estar presente. Qué profundo pensamiento para compartirlo entre amigos. Muy bien, amigas y amigos, auditores de la región del Maule, de la zona central del país donde llega nuestra potencia técnica y musical, en esta noche estamos acompañándoles con la exquisitez de la música romántica a todos ustedes que diariamente y fielmente están con nosotros. Entre amigos.

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Estamos entre amigos a través de las ondas de Radios Mágicas, de Radio Amiga. Todos los días de lunes a viernes en este horario nos reunimos románticamente para compartir la música entre amigos.

Cabe la pregunta, amigas y amigos auditores, ¿por qué los niños no caminan cuando nacen? Desde el momento en que los niños nacen pueden ejecutar funciones naturales, como todo cachorro de mamífero. Sin embargo, los pequeños no pueden caminar como si lo hacen las crías de otras especies. Esto se debe a que el hombre se desplaza de manera naturalmente incorrecta, ya que lo hace erguido sobre sus dos extremidades posteriores, mientras que el resto de los animales lo hace sin dificultades, ocupando las cuatro extremidades. La habilidad de andar erecto, que para el hombre ha sido de gran utilidad, requiere de un aprendizaje ineludible que resulta dificultoso para los recién nacidos. Ellos se limitan a gatear, como si fueran animales, porque esa forma de trasladarse amplía el área de soporte y les permite una mayor estabilización. ¿Qué le parece, eh? Una curiosidad para compartirla entre amigos.

0: Radio Mágica le indica la hora.
1: 10 de la noche, 30 minutos.
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3: Y ya estamos de vuelta con más Entre Amigos. Con la conducción de Alejandro Aguilera García.

música, los poemas, los pensamientos, la conversación, la reflexión, todo aquello que hace más propicia, amigas y amigos, auditores, la noche después de haber trabajado intensamente durante el día. Qué rico es acostarse y escuchar música, no tener la vista fija en nada, sino que simplemente a través de nuestros oídos deleitarse con esta música que ya empieza a sonar entre amigos.

Algunos seres humanos se suavizan con la edad, como el vino, pero otros se agrian como el vinagre. Qué profundo pensamiento para compartirlo entre amigos.

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Entre amigos. Qué lindo es cuando nos juntamos los amigos, ¿eh? ¿Qué hacemos los amigos cuando nos juntamos? Además de mirarnos, de querernos, de preguntarnos cómo nos ha ido en la vida, ¿no es cierto? Es muy importante mantener este lazo. La amistad es una de las pocas cosas que libremente en la vida elegimos. Por eso decimos que un amigo es un hermano escogido. No lo olvide, ¿eh? Estamos a esta hora entre amigos.

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1: 11 de la noche, 3 minutos.
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entre amigos. No olvide, ¿eh? Un amigo para mantenerlo, hay que quererlo, hay que cuidarlo, hay que estar atento a lo que le pasa, a lo que le ocurre, ¿no es cierto? Llamarlo. Ahora tenemos la tecnología a nuestro servicio que nos permite estar cada día más y mejor entre amigos.

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Dios lleva a los hombres a las aguas más profundas, no para ahogarlos, sino para limpiarlos. ¡Qué lindo pensamiento para compartirlo entre amigos! Qué lindo, ¿eh? Entre amigos. Cuando ideamos este programa, cuando lo presentamos, cuando lo planificamos, dijimos qué mejor nombre que ponerle entre amigos, ¿no es cierto? Cuando los amigos nos juntamos, nos reímos, a veces también lloramos, soñamos, en fin, tantas cosas, ¿eh? Sigamos disfrutando a esta hora románticamente de la música Entre Amigos.

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Ya está listo, iluminado nuestro escenario gigante para saludar a los próximos invitados musicales, Entre Amigos.

Amigas y amigos auditores, ¿por qué los seres humanos tienen que aprender a nadar y los animales no? Todos los mamíferos pueden nadar sin necesidad de aprendizaje, o a lo menos son capaces de mantenerse a flote sobre superficie líquida. En el caso de los animales, lo que los lleva a coordinar los movimientos de sus extremidades, que les permiten mantenerse a flote en el agua sin hundirse, es el instinto. Sin embargo, en los seres humanos, la conducta instintiva o refleja ha sido relegada por la forzosa necesidad del aprendizaje. En esta circunstancia, la psiquis es dominada por el temor a perecer ahogado, lo que es un rasgo cultural y racional, y no por el instinto, que es un atributo natural. Una curiosidad para compartirla entre amigos.

0: Radio Mágica le indica la hora.
1: 11 de la noche, 32 minutos.
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Ya estamos de vuelta con más Entre Amigos, con la conducción de Alejandro Aguilera García.

Estamos a esta hora compartiendo la música a través de las ondas de Radio Mágica y Amiga. Desde Talca, que es la ciudad capital de la región del Maule, para toda la zona central del país, donde llega nuestra potencia técnica y musical, el romanticismo de la noche entre amigos.

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1: Señora, según dicen ya usted tiene otro amante. Lástima que la prisa nunca sea elegante. Yo sé que no es frecuente que una mujer hermosa se resigne a ser viuda sin haber sido esposa, ni pretendo tampoco discutirle el derecho de compartir sus penas, sus goces y su lecho. Pero el amor, señora, cuando llega al olvido, también tiene el derecho de un final distinguido. Perdón si es que la hiere mi reproche. Perdón, aunque sé que la herida no es en el corazón. Y para perdonarme, piense si hay más despecho en lo que yo le digo que en lo que usted ha hecho. Pues sepa que una dama con la espalda desnuda, sin luto en una fiesta, puede ser una viuda, pero no, como tantas de un difunto señor, sino para ella sola viuda de un gran amor. Y nuestro amor, ¿recuerda? Fue un amor diferente, al menos al principio, ya no naturalmente. Usted era el crepúsculo a la orilla del mar, que según quien lo mire será hermoso o vulgar. Usted era la flor que según quien la corte es algo que no muere o es algo que no importa. ¿O acaso cierta noche de amor y de locura yo vivía un ensueño y usted una aventura? Sí, usted juró 100 veces ser para siempre mía. Yo besaba sus labios, pero no lo creía. Usted sabe, y perdóneme, que en ese juramento influye demasiado la dirección del viento. Por eso no me extraña que ella tenga otro amante a quien quizás le jure lo mismo en este instante. Y como usted, señora, ya aprendió a ser infiel, a mí así de repente me da pena por él. Sí, es cierto. Alguna noche su puerta estuvo abierta y yo en otra ventana me olvidé de su puerta. O una tarde de lluvia se iluminó mi vida mirándome en los ojos de una desconocida. Y también es posible que un amor indolente desdeñara su vaso bebiendo en la corriente. Sin embargo, señora, yo con sed o sin sed, nunca pensaba en otra si la besaba a usted. Perdóneme de nuevo si le digo estas cosas, pero ni los rosales dan solamente rosas, y no digo estas cosas por usted ni por mí, sino por los amores que terminan así. Pero vea, señora, qué diferencia había entre usted que lloraba y yo que sonreía. Página 12 de 159 poemas. Pues nuestro amor concluye con finales diversos. Usted besando a otro, yo escribiendo estúpidamente estos versos.

La música que le canta al amor, la música que le canta también al desamor, la música que le canta al recuerdo, a la nostalgia, se da cada cita en la noche de lunes a viernes en este horario. Vamos con nuestros próximos invitados para que sigamos compartiendo entre amigos.

Es fácil quererte, pero es difícil olvidarte. Qué gran pensamiento para compartirlo entre amigos.

Muy bien, amigas y amigos auditores, ¿cómo ha pasado la noche? Ya tenemos que despedirnos, ha sido muy grato el poder compartir con ustedes la noche, el romanticismo. Esperamos que en cualquier lugar donde usted se encuentre, a lo mejor ya se apresta para descansar, para dormir, para mañana iniciar la jornada nuevamente. Queremos agradecerle su sintonía. Muchas gracias, muy buenas noches y felicidades para todos.

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1: 0:12.
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Estamos saludando a esta hora a propósito a todas las personas que, a los que duermen, no, a los que están trabajando a esta hora, así que un abrazo grande a todos los que están despiertos con Mágica 89.5 en esta jornada de hoy. 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
1: 0:28.
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1: 0:59.
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1: 1:29 a.m.
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Es Mágica 89.5, saludando a todas las personitas, a todos los fieles auditores, por supuesto, que nos acompañan cada madrugada. Vamos a ir reforzando las madrugadas, por eso estamos aquí también, ¿cierto?, en esta jornada, acompañándoles con muy buena música. Yo creo que la música es el mejor remedio para esta época. Oye, a propósito, queremos saludar a todas las personas que están delicadas de salud. Pronta recuperación, los deseos de Mágica 89.5.

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1: 2:30 a.m.
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1: 2:58 PM.
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Estamos saludando a esta hora a propósito a todas las personas que, a los que duermen, no, a los que están trabajando a esta hora, así que un abrazo grande a todos los que están despiertos con Mágica 89.5 en esta jornada de hoy. 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

Bajamos la revolución, pero no la pasión. Tu madrugada, tu noche suena diferente. Suena, por supuesto, aquí en Radio Mágica 89.5, la radio 5 estrellas en esta jornada de este día. Oye, un abrazo grande a todas las personas que trabajan de noche. Mira, en los servicios de salud, en las empresas, los guardias, en las empresas frutícolas también, camioneros, amigos de los buses, de los taxis, Uber. Así que saludos para todos ustedes y a continuar con Mágica 89.5 desde Talca.

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1: 3:30 a.m.
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1: 3:58 p.m.
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1: 4:29 a.m.
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1: 5:01.
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1: Es Mágica 89.5, saludando a todas las personitas, a todos los fieles auditores, por supuesto, que nos acompañan cada madrugada. Vamos a ir reforzando las madrugadas, por eso estamos aquí también, ¿cierto?, en esta jornada, acompañándoles con muy buena música. Yo creo que la música es el mejor remedio para esta época. Oye, a propósito, queremos saludar a todas las personas que están delicadas de salud. Pronta recuperación, los deseos de Mágica 89.5.

un saludo para toda nuestra banda que está con nosotros esta bonita mañana. Vamos a mandar un saludo para toda la banda, para la Lori, para la Felipa, para la Ricarda, para el gordo, el Pecas.

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2: 5:29 a.m.
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1: 5:59.
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1: 6:30 a.m.
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1: 6:59 a.m.
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1: 7:00 a.m. 28 minutos.
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1: 7:30 a.m.
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0: Las 7 de la mañana, 30 minutos.
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0: Alcalde de Linares se refirió a la acusación penal presentada por Fiscalía en el denominado caso Cloro. Caso Castillo de Naipe, dos prófugos por millonario fraude se entregan y suman 12 los formalizados. La región del Maule lanza hoy el Festival de las Ciencias 2026. ¿Cómo están, amigas y amigos auditores? Tengan todos ustedes muy, pero muy buenos días. Les saluda el periodista Alejandro Aguilera García. Mañana ya de jueves, estamos a 8 de octubre del 2026. El santoral nos recuerda hoy a Nuestra Señora de Begoña. Felicidades, como también un cordial y afectuoso saludo para quienes celebran hoy el día de su cumpleaños. Roberto Ramos, liderando los mandos técnicos, saludamos a los integrantes de nuestro departamento de prensa. A ustedes, nuestros gentiles auditores, muy buenos días, bienvenidos a las informaciones. 9 grados a esta hora en la ciudad de Talca, capital de la región del Maule. No llueve, pero los cielos están cubiertos, la temperatura es baja. Debemos considerar que ya el invierno se fue y estamos en primavera. Muy bien, son las 7 de la mañana con 32 minutos y establecemos contacto noticioso con una de nuestras unidades móviles. La información a esta hora con Miguel García.
2: ¿Qué tal? Muy buenos días, Alejandro Aguilera, también para Roberto Ramos Vega en la sala de sonido. Ha sido un enjambre de hechos del ámbito policial que cubrimos durante la jornada de ayer y también en horas de esta madrugada. Recordamos que uno de los primeros hechos que estuvimos dando cuenta fue este trabajo de la OCAR de Cañero Talca para investigar causa y origen de esta seguidilla de incendios que han afectado al ex mercado municipal por calle 5 Oriente entre 1 Sur, 1 Norte. Recordamos ayer, se produjo durante la mañana un rebrote, movilizó a dos unidades del cuerpo de bomberos de Talca, ya se encontraba trabajando en la OCAR, ya que, según el Ministerio Público, son intencionales estos incendios que han afectado al ya abandonado ex mercado municipal, que está en una etapa de refacción. Recordar que los comerciantes del mercado municipal se encuentran en el provisorio en la calle 6 Oriente con 2 Norte. Durante la mañana ayer también nos desplazamos posteriormente hasta la calle 12 Oriente con 1 Norte, donde se producía este lamentable accidente de tránsito, el tipo atropello de un adulto mayor femenina de aproximadamente unos 69-70 años de edad, que fue atropellada en dicho lugar y derivada por SAMO hasta el Hospital Regional de Talca. Como el caso anterior, están alojadas las imágenes a través de fanpage del linamaule.cl. Damos cuenta también de este hecho que es investigado por efectivo de la CIP, un confuso incidente que termina con dos personas apuñaladas. Se habla de dos hermanos que fueron derivados desde San Rafael, un incidente que se habría producido en la calle 9 de la comuna de San Rafael y donde fueron derivados hasta el SARA de Ocefán de la comuna de San Rafael. La investigación está en manos de efectivos de la CIP, ya que no hay detenidos, fueron apuñalados estas víctimas derivadas hasta el Hospital Regional de Talca. Durante toda esta madrugada, diligencias están desarrollando los efectivos de la sección de investigación policial CIP de Carabineros de la Cuarta Comisaría de la ciudad de Talca. Recordar que también en materia policial dimos cuenta de este accidente, lo pasamos hasta la ruta 5 Sur, kilómetro 258 aproximadamente, donde se produjo este volcamiento de un camión de grandes dimensiones que se desplazaba por la ruta 5 Sur en dirección hacia el norte por la pista Oriente, y por causa que son investigados, este conductor pierde el control del móvil, se estrella alta en el que contra un fierro, una estructura de fierro existente en el lugar, y posteriormente volcó entre la caletera y la carretera principal, generando corte del tránsito y movilizando a la unidad de rescate del cuerpo de bomberos de Maule, como están las imágenes alojadas a través de fanpage del linamaule.cl. Para variar, en las últimas horas de anoche nos desplazamos hasta la avenida Carlos Chor con Padre Guido Lebré. Una violenta colisión a alta energía frontolateral entre una camioneta y un automóvil movilizado a rescate del cuerpo de bomberos de Talca y resultaban al menos dos personas lesionadas que fueron asistidas por la unidad de rescate del cuerpo de bomberos de la ciudad de Talca. Una femenina y también un masculino joven que lo hacían en este vehículo blanco que es impactado por la camioneta, que aparentemente lo hacía en dirección hacia el norte, desde el sur hacia el norte, y el vehículo apareció cruzado también, el vehículo menor, por causas que son investigadas por efectivos policiales, que generó corte de tránsito anoche frente al sububicado Unimar en dirección hacia el sur y también hacia el norte. Con mucha precaución estuvimos dando cuenta a través de las distintas plataformas de fanpage del linamaule.cl. Para variar, siguen los hechos lamentables de las balaceras, esta vez en la población Bicentenario en Constitución. Termina con la vida de una persona en esa zona costera de la región del Maule y que se dispuso a la concurrencia presencia de efectivos de la Brigada de Homicidios de la Policía de Investigaciones de Linares. Pierde la vida una víctima con impactos balísticos producto de este hecho policial que ha causado bastante conmoción en esa comuna costera. La Fiscalía confirmó entonces que se trata de un homicidio con impactos balísticos, que ha sido un hecho que también está marcando la pauta noticiosa de las últimas horas en materia policial. Recordar que también estuvimos dando cuenta esta madrugada de este frustrado robo que pudo ser cuantioso y que afectó a este local de ropa americana de calle 11 Oriente con 9 Sur, como estamos viendo las imágenes, Alejandro, American Leo, que está ubicado justamente en la esquina de calle 11 Oriente con 9 Sur. Fue detenido un individuo adulto, sexo masculino, desconocemos si mantiene o no antecedentes policiales. Se activaron las alarmas de seguridad, vecinos del sector se percataron entonces el forzamiento de esta reja metálica y posteriormente habrían ingresado una cantidad no terminada de delincuentes y se detiene por lo menos a uno, se conoce si otros alcanzaron a escapar en dirección desconocida, que ha sido también otro de los hechos que ha marcado la pauta noticiosa. Están alojadas las imágenes de este operativo y el momento exacto en que es detenido este sujeto masculino adulto que fue encontrado por carabineros al interior del local, desvalijando prácticamente este local de comida rápida, perdón, de ropa americana, digo, existente en la calle 11 Oriente con 9 Media Sur, ropa americana, American Leo. Noticia en desarrollo, va a ser puesto a disposición de juzgado de garantía por el delito de robo en lugar no habitado, obviamente en grado de frustrado, noticia que aún está en pleno desarrollo. Se han registrado varios hechos policiales, accidente de tránsito, avenida Lircay, sector norte, todos estos hechos están a través de las distintas plataformas de fanpage de linamaule.cl, en enjambre de informaciones del ámbito policial que se han producido en las últimas horas en Talca y el resto de la comuna de la región del Maule. No hemos dormido para nada, Alejandro, siguiendo todo el día y esta madrugada desplazando los distintos puntos de la provincia de Talca. Es todo, muy buenos días, Alejandro Aguilera, Roberto, tengan ustedes una buena jornada hasta cualquier instante.
0: Igualmente, muchas gracias. Un completo informe desde el ámbito policial, desde una de nuestras unidades móviles, con Miguel García. Son las 7 de la mañana con 38 minutos, seguimos en el ámbito policial. 29 años de cárcel suman las penas para autores de secuestro y homicidio frustrado. El secuestro de uno de los integrantes de la organización criminal dedicada al tráfico de droga terminó finalmente en un enfrentamiento entre dos bandas rivales en la comuna de San Javier. Mayores detalles a esta hora con el fiscal Óscar Salgado.
1: Cometieron el secuestro de un joven que pertenecía a una banda rival. ¿Quiénes en San Javier? Luego de humillarlo y soltarlo, las personas que pertenecían a esa banda rival contraria fueron a cobrar venganza. Una vez que arreglaron, entre comillas, el problema entre ambas bandas, al momento de retirarse, una de las víctimas sufrió un disparo que casi le causó la muerte, pero que le causó lesiones gravísimas que aún lo mantienen con secuelas.
0: Bueno, ya son las 7 de la mañana con 39 minutos. Estamos revisando el quehacer noticioso de Talca y la región del Maule a esta hora. Lo decíamos en titulares, alcalde de Linares se refirió a la acusación penal presentada por Fiscalía en el denominado caso Cloro. El alcalde de Linares, Mario Mesa, se refirió a la presentación realizada por el Ministerio Público en el marco del denominado caso Cloro, causa en la que la Fiscalía Local de Linares presentó acusación penal respecto de los funcionarios involucrados y del propio jefe comunal. El Ministerio Público, Fiscalía Local de Linares, ha presentado acusación penal en el denominado caso Cloro respecto de todos y cada uno de los funcionarios y de mi persona, que ustedes, por cierto, ya conocen, señaló el alcalde Mario Mesa. La autoridad comunal indicó que durante los próximos días informará formalmente de esta situación al Consejo Municipal mientras continúa la tramitación de la causa ante el Juzgado de Garantía de Linares. El Tribunal de Garantía de nuestra ciudad tendrá que fijar día y hora para comenzar recién la audiencia de preparación del juicio oral en lo penal y, consecuentemente, toda la tramitación judicial de rigor, manifestó el alcalde. De acuerdo con lo informado, la audiencia de preparación de juicio oral quedó fijada para el próximo 3 de noviembre, instancia que constituye una etapa previa al eventual juicio oral. La presentación de una acusación por parte del Ministerio Público no constituye por sí misma una declaración de culpabilidad, materia que deberá ser resuelta por los tribunales conforme al desarrollo del proceso judicial. Estamos ya en las 7 de la mañana con 40 minutos. Caso Castillo de Naipe, dos prófugos por millonario fraude se entregan y suman 12 lo formalizado. La directora de Obras Municipales de Longaví, Valeria Arancibia, y el arquitecto de la Junta Nacional de Jardines Infantiles, Junji Rodrigo Ibacache, quedaron en prisión preventiva tras ser formalizados este miércoles por su presunta participación en un millonario fraude al fisco que afectó a organismos de la región del Maule. Ambos funcionarios, que se mantenían prófugos en el marco de la denominada Operación Castillo de Naipe, se entregaron voluntariamente ante el Juzgado de Garantía de San Javier. Durante la audiencia, el fiscal jefe de la comuna, Patricio Caroca, les imputó cargos por estafa, fraude al fisco, falsificación y uso malicioso de instrumento privado mercantil, además de lavado de activos. En la audiencia, que se extendió por cerca de 2 horas, el Ministerio Público detalló cómo operaba el mecanismo de corrupción. Los imputados, quienes tenían a su cargo la adjudicación y ejecución de proyectos, abusaron de sus facultades para beneficiar a la empresa constructora Pereira e Hijos Limitada mediante el pago adelantado de dinero, remesas y extensión de plazo. A cambio, exigían reiteradas coimas. El fiscal Caroca explicó ante el tribunal que estos dos sujetos defraudaban al fisco recibiendo coimas, sobornos de una empresa constructora. Para ocultar los pagos, los imputados utilizaban una palabra clave. Pedir un asado significaba solicitar el depósito de 1 millón de pesos. Sobre los montos recibidos, el persecutor detalló que en el caso de la directora de Obras Municipales de Longaví, esta recibió más de 13 millones de pesos directamente y a través de su madre, quien recibía los depósitos y utilizaba palabras clave para solicitar el dinero. Respecto a Ibacache, precisó que recibió más de 24 millones de pesos triangulados a través de una amiga y otros fondos que recibía directamente. Caroca enfatizó que se trata de funcionarios públicos que utilizaban sus cargos para enriquecerse personalmente, calificando su actuar como infracciones graves al principio de probidad administrativa que ponen en tela de juicio la confianza de las personas en las instituciones. Agregó que los imputados se suman a otros funcionarios ya formalizados por hechos similares, utilizando sus cargos como en los municipios de San Javier, Colbún, Villalegre y en el propio gobierno regional. El caso, que cuenta con el Consejo de Defensa del Estado como parte querellante, investiga un perjuicio estimado en 3.000 millones de pesos que afectó a municipalidades de la provincia de Linares y al gobierno regional del Maule. Según detalló la Fiscalía, una red criminal vinculada a una empresa constructora operaba mediante el cobro en factoring de facturas ideológicamente falsas o con órdenes de compra falsificado. Pese a la oposición de las defensas, que cuestionaron la existencia de los delitos y la necesidad de cautela, el juez subrogante Patricio Troncoso acreditó los ilícitos, a excepción del cargo de agrupación criminal, y determinó el ingreso de Ibacache al complejo penitenciario de Talca y de Arancibia al centro penitenciario femenino de la misma ciudad. 7:43 a.m, vamos al departamento de prensa. A esta hora, la información con el periodista Daniel Yáñez.
3: Se lo agradezco, Alejandro. Le comento que el Subdere anuncia el financiamiento de 3 proyectos de inversión pública para empedrado. Los recursos permitirán ejecutar iniciativas orientadas a mejorar los espacios públicos, fortalecer la infraestructura comunitaria y ampliar la cobertura de alumbrado público en sectores urbanos y rurales de la comuna. Hasta la comuna de Empedrado llegó el encargado regional de Subdere Maule, Francoli Bravo, para reunirse con el alcalde subrogante, Gonzalo Torres, y el secretario comunal de planificación. Instancia en la que informó la asignación de recursos para 3 proyectos que permitirán avanzar en el mejoramiento de espacios públicos y servicios para las vecinas y vecinos de la comuna. El proyecto de mejoramiento y recuperación de áreas verdes considera una intervención integral de distintos espacios públicos de la comuna, incluyendo limpieza y preparación de terrenos, recuperación de suelos erosionados, plantación de especies nativas y ornamentales, construcción y reparación de circulaciones peatonales e instalación de mobiliario urbano, como escaños y jardineras. Además, contempla trabajos de mantención y recuperación de elementos metálicos, pavimentos y revestimientos, junto con la consolidación de las nuevas áreas verdes. Informando para Noticias en Línea, Daniel Yáñez.
0: Muy bien, muchas gracias, Daniel. Las 7:45 a.m, nos separamos tan solo un instante y ya volvemos con más noticias.
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0: viejo.
1: Qué linda canción, amigas y amigos auditores.
0: Que anda solo.
1: Mi viejo está de duelo. Falleció quien le cantó por tantos y por tantos años esta linda canción. Viejo, mi querido viejo. A lo mejor usted se la cantó a su viejo alguna vez, ¿no es cierto? Nosotros también hemos recibido a nuestros hijos esta canción. Falleció Piero. A los 81 años, Piero Antonio Franco de Benedictis, conocido mundialmente como Piero, falleció a los 81 años. Este artista, una figura histórica de su país, Argentina, y que tuvo gran arraigo en el mundo entero, en el mundo hispano especialmente, y en Chile. En Chile este es todo un himno, ¿no es cierto? Cuando hacemos un homenaje a nuestros padres, siempre la canción de Piero está presente. Hoy día queremos recordarlo, y desde este lugar de Chile, y en representación de nuestros viejos y de nosotros mismos, que hemos recibido este homenaje en esta linda canción que le pertenece, inclinar nuestra cabeza de respeto por este artista que marcó una etapa importante. ¡Qué emoción, eh! Muy bien, pues en medio de tanta trifulca, es bueno también recordar a los que nos han dado tanto amor. 7:47, retornamos Roberto al departamento de prensa y a esta hora la información con Elena Rojas Alvarado.
2: Muchas gracias, Alejandro, por el pase. Vamos de inmediato con la información. Más de 1.700 empleos temporales reforzarán la prevención de incendios en las 30 comunas. La ejecución del programa de empleo temporal es ejecutada por CONAF para responder al desempleo y al mismo tiempo prepararse frente al riesgo de incendios forestales. El programa considera una inversión regional de 4.500 millones de pesos, con más del 85% de los recursos destinados a remuneraciones e implementación de los trabajadores. Contempla 1.700 cupos entre septiembre y noviembre, con presencia en las 30 comunas del Maule y una participación femenina mínima del 60%. La puesta en marcha del programa cobra especial relevancia en un escenario donde la tasa de desocupación regional alcanzó 9,5% durante el trimestre junio-agosto del 2026, de acuerdo con el último dato disponible en el INE. Las cuadrillas trabajarán de manera coordinada con los municipios de acuerdo con las necesidades de cada comuna, sumando además 8 proyectos de arborización con 2 iniciativas por provincia. El administrador regional Luis Verdejo destacó que la iniciativa responde a una prioridad planteada por el gobernador Pedro Pablo Álvarez Salamanca junto al Consejo Regional. Están generando más de 1.700 oportunidades de trabajo en distintos puntos del Maule, con foco especial en mujeres y jefas de hogar, señaló. Para Noticias en Línea informó a esta hora el Elena Rojas Alvarado. Adelante, Alejandro.
1: Muy bien, gracias, Elena. A las 7:49. El municipio de San Javier y el Gore Maule realizaron declaración pública sobre Operación Castillo de Naipe. Tras la reciente formalización de 10 funcionarios, ahora son 12, detenidos a través de la Operación Castillo de Naipe, se informó que 2 imputados pertenecían al gobierno regional y otros 2 a la Municipalidad de San Javier, motivo por el cual ambas instituciones públicas hicieron ayer declaraciones públicas para aclarar su posición en el caso y demostrar su voluntad y disposición con la investigación. En el documento, el gobierno regional expresó que desde que se tuvo conocimiento de los acontecimientos, se tomaron medidas tanto administrativas como judiciales contra los funcionarios acusados. Si bien los imputados ya se encuentran en prisión preventiva, antes de este hecho un involucrado presentó su renuncia, mientras que el otro fue suspendido de sus funciones y está con sumario administrativo. Asimismo, enfatizó que en estos hechos tuvieron origen en la anterior administración, ya que la investigación comenzó precisamente durante el año 2024. En tanto, el municipio de San Javier comunicó que ya había presentado una querella criminal tras identificar la emisión y utilización de facturas falsas con montos excesivos. La actual administración municipal dio cuenta de estos hechos el pasado 23 de marzo, expresando sus intenciones de contribuir a la investigación con documentación o antecedentes que sean requeridos. Finalmente, los intereses de ambos organismos públicos prevalecen en la total colaboración y comparten la idea de que estaban bajo conocimiento y habían tomado acciones judiciales frente a posibles irregularidades. Recordar, amigos auditores, los involucrados: René Alarcón Salina, inspector de obras de Villalegre; David Pereira Leiva, dueño de la constructora Pereira e Hijos Limitada; Patricio Javier Pedraza Portugués, dueño de la consultora Inversa Spa; Aida Leiva Torres, copropietaria de la constructora Pereira Limitada; Rodrigo San Martín Enrique, jefe de control de obras civiles del gobierno regional del Maule; Oscar Pérez Ramos, jefe de la División de Inversiones, también del Gobierno Regional, Luis Paz Oces, inspector de obras de San Javier, Marisela Astudillo Mesa, encargada de la unidad de abastecimiento de la misma municipalidad, Yolanda López López, inspectora técnica de la Dirección de Obras de Longaví, y Rafael Villera González, coordinador de obras del DAEM de Villa Alegre. Vamos al departamento de prensa, a las 7 de la mañana con 51 minutos, a esta hora con el periodista Ricardo Jara.
3: ¿Cómo está, don Alejandro Aguilera? Muchas gracias. Le cuento una importante noticia deportiva, porque se va a realizar la cuarta edición del Rally MTB Los Cristales en Pencahue, una competencia que va a reunir este domingo 18 de octubre a deportistas de distintas edades y niveles de experiencia en los paisajes naturales de esa hermosa comuna vecina, por lo demás, de nuestra ciudad de Talca. Uno de los principales hitos de la jornada fue la entrega simbólica de las subvenciones adjudicadas durante este año por el Club MTB Los Cristales, iniciativa financiada por el Gobierno Regional del Maule mediante el 8% del Fondo Nacional de Desarrollo Regional, más conocido por todos como el FNDR, instrumento que permite apoyar proyectos que fortalecen la actividad deportiva y la participación de las comunidades. Durante el lanzamiento se dieron a conocer las distintas modalidades de competencia, las características técnicas de los circuitos y las condiciones naturales que ofrece la localidad de Los Cristales para la práctica del ciclismo de montaña. Para esta edición 2026, la organización contempla circuitos dirigidos a distintos niveles de experiencia, con alternativas para niños, deportistas, amateurs y también competidores de categoría elite, buscando que la jornada sea una verdadera celebración de ciclismo de montaña acá, en nuestra región del Maule. Para Noticias en Línea, informó Ricardo Jara Herrera.
1: Gracias, Ricardo. 7:53 Sí, 7:53. Se dio el vamos oficial al quinto campeonato nacional de cueca Super Senior Alma y Corazón de Pelarco. Se lanzó oficialmente en Talca el quinto campeonato nacional de cueca Super Senior Alma y Corazón de Pelarco, que se desarrollará desde el 9 al 11 de octubre, instancia donde este fin de semana también se desarrollará el Encuentro Nacional e Internacional de Amantes de la Citroneta. El alcalde subrogante de Pelarco, Sebastián Gaete, señaló que Pelarco por quinta vez consecutiva es la sede de nuestro Campeonato Nacional de Cueca Super Senior, precisando que vamos a tener la representación de pareja desde Iquique hasta Magallanes, en donde la región del Maule se va a sentir representada por una pareja de la comuna de Maule que ganó el campeonato, y por nuestra propia pareja de Pelarco, manifestó. Asimismo informó que esta actividad se va a realizar desde el 9 de octubre hasta el domingo 11. Son 3 días de bastante actividad, vamos a tener entretenimiento y se nos juntó por esta vez, dijo, con un encuentro nacional e internacional de amantes de la citroneta, quienes van a estar también haciendo su aporte al campeonato. A las 7 de la mañana con 54 minutos, la región del Maule lanza hoy el Festival de las Ciencias 2026. Hoy jueves 8 de octubre, entre las 10 de la mañana y las 18 horas, se realizará el Festival de las Ciencias 2026 en el Mall Go Florida de Talca, con más de 30 stands, experiencias interactivas, demostraciones científicas y tecnológicas, con una invitación a acercar la ciencia, la tecnología y la innovación a las personas y despertar tempranamente las vocaciones científicas. Autoridades, representantes del mundo académico y estudiantes participaron en el lanzamiento regional del Festival de la Ciencia 2026, que reiteramos se desarrollará hoy jueves 8 de octubre en esta ciudad de Talca. Y con esta información ya nos estamos despidiendo. Gracias, amigos auditores, por ser tan fiel, ¿no es cierto?, informarse cada día con nosotros. Les esperamos a las 13:30 horas y ya viene el Gigante Deportivo. Gracias, muy buenos días.
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6: 7:55.
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1: 8:30 a.m.
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2: 9:02 a.m.
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Hola, hola, estás en Radio Mágica 89.5, tu programa por arte de magia. A esta hora de la mañana estaremos revisando, ¿cierto?, de todo un poquitito para estar completamente informados y, por supuesto, la mejor música.

Mágica esta hora aquí el 89.5, lo mejor para ustedes a esta hora. Tenemos mini especial, tenemos de todo un poquito, ¿cierto? Horóscopo también, por supuesto, infaltable. Te acompañamos en el 89.5 de tu radio 5 estrellas.

Ay, sí. Revisamos esta hora el pronóstico del tiempo en esta mañanita que, bueno, hay solcito. Eso da ánimo en las mañanas, ¿cierto? Bueno, pero parece que después se nos va a nublar. Igual que ayer, vamos a tener lluvia, truenos y relámpagos. Bueno, para hoy jueves se espera desde un día con nublado, entre un poquito nubosidad parcial. Pasará a nublado con chubasco, probable tormenta eléctrica durante la tarde-noche, aunque ayer fue una cosita poca que cayó, pero cayó un poquito de agua. La máxima que para hoy se espera es de 19 grados de temperatura. Para el viernes se espera un día nublado con chubascos, mínima 8, máxima 18 grados. El sábado se espera un día nublado con una mínima de 6 y una máxima de 17 grados. El domingo se espera un día nublado, mínima 8, máxima 19. El lunes se espera un día nublado, mínima 8, máxima 17 grados. Ese es el pronóstico del tiempo. La lluvia llegaría hasta el viernes en la noche un poquitito, pero nada más que eso. Bien, vamos a luego a revisar titulares de la prensa. Vamos a tener, hoy no tenemos entrevista, así que vamos a tener mini especial, vamos a tener horóscopo, vamos a tener de todo un poquitito y a prepararnos porque mañana el sorteo de los concursos. Sí, pues tenemos concurso. Tenemos dos premios maravillosos para todos ustedes, nuestros queridos auditores, que vamos a sortear mañana. Pero pueden inscribirse ya, porque el último día ahí colapsa. Así que inscríbanse. Y nosotros, por supuesto, vamos a mañana darle el nombre de los ganadores o ganadoras, obviamente. Son las 9 de la mañana con 22 minutos, 9 con 22, a través de Mágica, aquí en la 89.5.

Son las 9 de la mañana con 26 minutos, 9 con 26. 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Vamos con la música de esta hora, aquí en la 89.5. Recuerda que puedes programar tu canción favorita al más 569-5911-2866. Más 569-5911-2866.

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1: 9:32 a.m.
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Faltan 16 minutos para que sean ya las 10 de la mañana, 16 para las 10, a través de Mágica, aquí en la 89.5. Oye, vamos por acá, vamos por acá, revisando, contándoles de los concursos. 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Les cuento también que tenemos el concurso para ir a ver a Pamela Leiva, esta comediante, no sé si humorista, comediante más que nada, ¿cierto? 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Sigue la música a esta hora aquí en la 89.5.

Qué buen tema. Hasta ahora, cuando faltan 10 minutos para que sean ya las 10 de la mañana, 10 para las 10, a través de Mágica, aquí el 89.5. La temperatura del momento es exactamente de 12 grados de temperatura. Agradables 12 grados. ¿Saben qué? Estaba viendo. Podemos tener un poquito de lluvia en la tarde, cerca de las 4 o 5 de la tarde, una cosita poca, muy poquita, muy poquita. Sí. Nada, la nada misma, entre las 4 y las 7 de la tarde, ¿ya? Una cosita poca por ahí. Ya, eso es lo que se espera. Bueno, el santoral de hoy saluda a, por acá, saludamos hoy, estamos a jueves. Pues 8, Nuestra Señora de Begoña. Nuestra Señora de Begoña, santoral católico, el día de hoy la saluda a ellas, a las Begoñas. Ahí. Felicidades. ¿Quieres programar tu canción? ¿Quieres mandar saludito? ¿Quieres participar en el concurso? Bueno, está nuestro WhatsApp, el más 569-5911-2866. Repito, más 569-5911-2866 para que puedan ahí pedir su canción favorita. Del recuerdo, actual, del futuro no las tengo, ¿ya? Pero pueden pedir ahí su canción favorita. O la que está sonando así como ahora. Como esta.

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1: 10:01.
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1: 10:02.
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2: La Junta de Vigilancia del Río Maule, junto a dirigentes de los canales Cheque Montero, El Volcán, Villa Unión y Palo Seco, y representantes de Colbún S.A. realizaron un recorrido en terreno por las obras de enlace y entrega correspondientes al alimentador norte, con el objetivo de conocer directamente las condiciones de la infraestructura y revisar su funcionamiento. Durante la visita se inspeccionaron las obras hidráulicas utilizadas para trasladar las aguas desde el taco general hacia los distintos puntos de entrega de los canales que forman parte de este sistema. Así que la Junta de Vigilancia del Río Maule y Colbún revisaron obras de entrega del alimentador norte.
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2: La Junta de Vigilancia del Río Longaví se encuentra recepcionando los trabajos de los alumnos de diferentes establecimientos educacionales en el marco de la séptima versión del concurso de dibujo Cuidamos las Aguas. La actividad tiene este año un componente especial y es que ha sumado en su convocatoria 2026 al SLEP Los Álamos, que se convierte en un apoyo clave para proyectar la difusión de la iniciativa y permitir que alumnos de los niveles de educación puedan ser parte de este concurso.
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Son las 10 de la mañana con 15 minutos, 10 con 15, y vamos a contarle que hoy es el Día Mundial de la Dislexia. ¿Cómo es, qué es lo que es la dislexia? ¿Saben que es algo que está en la rama dentro de la neurodivergencia? Como las personas con TEA, con TDAH, con altas capacidades, con PAS también. Que un día vamos a hablar de eso porque saben que es un tema que he estado viendo y es interesantísimo, que ni se imaginan, de verdad. Les voy a decir, mira, para los que son papitos y todo, para que sepan, voy a hablarles del tema de la dislexia en niños, ¿ya? La dislexia es un trastorno del neurodesarrollo de origen neurobiológico que afecta la capacidad de un niño para leer con precisión, fluidez y buena comprensión, así como para escribir y deletrear. ¿Cuáles son las características principales? No es un problema de inteligencia. Los niños con dislexia tienen una capacidad intelectual normal o superior, ¿ya? Pero su cerebro procesa de manera diferente los sonidos del habla y cómo se conectan con las letras, ¿ya? A menudo se transmite a las familias y no es causado por problemas de la vista, la audición, ni por mala enseñanza escolar. No tiene cura, pero se supera con apoyo. Ya no desaparece con el tiempo ni con los medicamentos. Pero el diagnóstico temprano y la intervención con especialistas como psicopedagogos, fonoaudiólogos incluso, permiten que el niño desarrolle estrategias exitosas. Pueden encontrar más información ahí cuando en Google buscan ahí todo. Miren, señale la alerta de niños, para que usted tiene niños, para que esté atento con esto. Dificultad para asociar los sonidos con las letras, ¿ya? Lectura muy lenta, laboriosa o muy insegura. Confusión o inversión de las letras similares, como la B, la D, ¿cierto? Se le habla la P, la Q, que son como iguales, pero puestas diferente al lado, entonces eso les confunde mucho. Problemas para recordar frecuencias, rimas simples, seguir instrucciones de varios pasos. Gran fatiga, frustración, evasión frente a las tareas de lectura y escritura. ¿Ya? Si nota alguna de estas señales en un niño, es importante que lo haga ver. Porque, o sea, no es una enfermedad. Es una condición diferente. Es muy similar, o va de la mano, con el trastorno espectro autista, ¿cierto? Y a la manera neurodivergencia, que es una manera diferente del cerebro de funcionar. Este quiere decir que este niño a lo mejor se le dificulte mucho leer, pero va a ser un Einstein en las matemáticas, ¿ya? De eso estamos hablando, aquí no hay un tema intelectual, para nada. Por ejemplo, yo tengo discalculia, que no sé si cuándo el día de la discalculia, lo descubrí hace poco. La discalculia es lo mismo que la dislexia con las letras. A mí me pasa con los números, me pasó toda la vida y me di cuenta de grande. Ahora les voy a contar cómo esto se da en adultos, ¿ya? La dislexia en adultos es una dificultad específica del aprendizaje. O sea, no es que le vaya a dar de grande, no. La tuvo de chico, pero no se dio cuenta. A lo mejor se la trataron bien o siempre pensó que no, que se sintió tonto, tonta, porque leía mal, porque tenía falta de ortografía. Bueno, ahora yo les voy a contar que esto es una condición del cerebro de... No todos los cerebros son hechos con un molde. Hay hartos moldes. Entonces, la neurodivergencia es muy amplia y mucho. Queremos entrevistar aspectos de eso. Pero la dislexia en adultos, si usted a lo mejor siempre ha tenido dificultad específica del aprendizaje de origen neurobiológico, que persiste desde la infancia, se mantiene sin diagnosticar hasta la edad adulta, afectando la lectura, la escritura y el procesamiento de la información escrita, esto no afecta a la inteligencia. Puede ser un tremendo profesional en otra área, un ingeniero, abogado difícil, porque con dislexia es más complicado. Igual lo puede llegar a ser. Si se trabaja, lo puede llegar a hacer, pero con mayor dificultad, ¿ya? Entonces, ¿cuáles son los síntomas en adulto de la dislexia? Lectura y escritura, lectura lenta, laboriosa, entrecortada, errores frecuentes de ortografía, dificultad para leer en voz alta o asimilar textos largos, ¿ya? La memoria, problemas con la memoria a corto plazo, el manejo del tiempo. Eso coincide mucho con el TDAH y la planificación de tareas secuenciales, ¿ya?
manejo del tiempo, ¿qué quiere decir? Que el tiempo se empezó hace poco, que hay una discalculia con el tiempo, en como que uno piensa como que, ah, tengo tanto tiempo, ¿ya? No lo sabe administrar, ¿ya? Tengo tanto tiempo para esto. Pero se le pasa, es como que, es como con el sueldo a fin de mes que se nos va no sé cómo. Todo nos pasa, ¿cierto? Bueno, eso pasa con el tiempo. Sí, como que todo tiempo pasa muy rápido. Es como perder un poquito la noción del tiempo. ¿Ya? Eso también pasa. Y la discalculia me parece que también. En el ámbito laboral o cotidiano, tendencia a evitar trabajo o tareas con gran carga burocrática o administrativa. Confusión frecuente entre la izquierda y la derecha. Ya, esto es para la dislexia. Dificultad para encontrar palabras precisas al hablar. ¿Ya? Impacto emocional, niveles elevados de ansiedad, baja autoestima, inseguridad, porque, claro, porque cuando chicos, hay que tener mucho cuidado, porque si su hijo o su hija es mala en matemática, en lenguaje, tiene problemas, empiezan a hablar de, les cuesta mucho, y para eso están las escuelas de lenguaje también, ¿ya? Ojo con eso. Ojo, porque mientras más chiquititos lo traten, mejor. ¿Y saben por qué? Básicamente por un tema de autoestima. Porque si tienen un problema en algo que cuando uno es chico es malo, un niño que es malo para la pelota, ya, aunque sea un genio en el colegio, se va a sentir de alguna manera, ¿cierto? Aislado por el resto de los compañeros y amigos que sí juegan a la pelota. Los vecinos se juntaban a jugar a la pelota. Los compañeros en el colegio, en el recreo, jugaban a la pelota, pero el niño, como no era bueno para la pelota, no lo incluían en el grupo. ¿Ya? Esto mismo puede pasar con este tipo de dificultades como la dislexia o la discalculia, que es la que tengo yo. Pero ve una cosa por otra. Yo tengo más problemas con los números, pero pónganme a leer algo porque se lo leo de corrido cantadito. Es como... Sí, y algo muy que se da, pero de una gran cantidad. Pero es bueno tratarlo de chiquitito, ¿ya? Yo la matemática ya me rendí. Afortunadamente mi trabajo no tiene nada que ver con matemática. Cuando les doy número de teléfono, de repente se me dan vuelta o que me equivoco en la fecha. Lo que tenga número, ustedes ya entenderán por qué, ¿ya? Pero es eso, para que lo sepan. Continuamos con la música a esta hora a través de Mágica, aquí en el 89.5.

Qué linda canción, me encanta ese tema. Son las 10 de la mañana con 26 minutos, 10 con 26, a través de Mágica, aquí en la 89.5.

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1: 10 de la mañana, 30 minutos.
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0: Faltan 19 minutos para que sean ya las 11 de la mañana, 19 para las 11 a través de Mágica, aquí en la 89.5. Oye, les comparto esto que es importante. La Clínica Universidad de los Andes abrió una convocatoria para realizar 40 cirugías oncológicas robóticas gratuitas a pacientes FONASA con cáncer de colon o próstata que se encuentran en lista de espera a sistema público. El programa comenzará el 14 de octubre y ya estaban recibiendo las postulaciones a través de la página web. Esta iniciativa forma parte de nuestro programa de cirugías gratuitas. Dice que ya ha beneficiado a más de 2.700 personas en esta oportunidad. Tengo acá los requisitos para poder postular. Primero, ser beneficiario de FONASA. Contar con registro social de hogares con calificación socioeconómica igual o inferior al 60%. Contar con documentación médica que acredite el diagnóstico y la indicación quirúrgica. Ya, quienes cumplan con estas condiciones deberán completar un formulario disponible en el sitio web de la clínica de la Universidad de los Andes, ingresar sus datos de contacto y adjuntar la documentación requerida. Posteriormente, los antecedentes serán revisados y los pacientes que correspondan serán evaluados por los equipos médicos para determinar si cumplen con los criterios clínicos necesarios para realizar la intervención mediante cirugía robótica. Para la clínica, la convocatoria tiene un objetivo inmediato, encontrar a estos 40 pacientes, pero también expresa una forma de entender su desarrollo, así que extender su desarrollo, perdón. Así que eso, ya para que lo sepan. Vamos con la música de esta hora aquí en la 89.5. Vamos con ay, qué linda esta canción de Tiago Navarro. Es guía, pero tiene lindos temas.
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Qué linda canción. Cuando faltan 14 minutos para que sean ya las 11 de la mañana, 14 para las 11, a través de Mágica, aquí en la 89.5. Vamos con. Vamos con titulares de la prensa a nivel nacional e internacional. ¿Qué nos cuenta por acá? Quiero subrayar que el IPC es responsabilidad del Banco Central. Nos gustaría que esto fuera bajando. Además, abordó las proyecciones inflacionarias. Por acá, del estallido al estrecho, las intervenciones con explicaciones de Jud en el último tiempo. El canciller evalúa nota de protesta al embajador. Por acá, 5 evaluaciones negativas, los argumentos de la DIPRES para dejar sin fondos a Yo Elijo Mi PC. Entrar en detalle ahí. Valencia califica de gravísimas restricciones al gasto de fiscalía en presupuesto. Aseguró que afecta a la autonomía y la justicia, obviamente. Bombardeo ruso contra 2 buses deja a menos de 30, al menos 30 muertos en el este de Ucrania. Están atacando deliberadamente a civiles, acusaron. Dólar cotiza con fuerte alza y se acerca a los 990 pesos por presión internacional del IPC en Chile. El billete verde subía 8,1 pesos en la apertura. Continuamos con la música a esta hora a través de Mágica, aquí en la 89.

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1: 10 de la mañana, 55 minutos.
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2: El alcalde de Linares, Mario Mesa, se refirió a la presentación realizada por el Ministerio Público en el marco del denominado caso Cloro, causa en la que la Fiscalía Local de Linares presentó acusación penal respecto de los funcionarios involucrados y del propio jefe comunal. El Ministerio Público, Fiscalía Local de Linares, ha presentado acusación penal en el denominado caso Cloro respecto de todos y cada uno de los funcionarios y de mi persona, que ustedes por cierto ya conocen, señaló el alcalde de Linares.
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2: Alicia Pacheco logró avanzar en el programa culinario de Televisión Nacional de Chile con una propuesta inspirada en la auténtica comida campestre, llevando hasta la Televisión Nacional los sabores y tradiciones de la precordillera de Linares. Emprendedora del Embalse Ancoa, fue seleccionada para participar en el MasterChef Chile. Con emoción y orgullo recibió Alicia Pacheco, emprendedora de la localidad de Embalse Ancoa, la noticia de haber sido seleccionada para participar en el programa MasterChef Chile de Televisión Nacional de Chile.
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Son las 11 de la mañana con 9 minutos, 11 con 9, y les contamos que nos acompaña a esta hora Parrilladas Donde Pablo, siempre con la mejor calidad, buena atención, grato ambiente, la mejor selección en vinos y tragos. 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

Son las 11 de la mañana con 21 minutos, 11 con 21 a través de Mágica, que es la 89.5. Si quieres programar una canción, lo puedes hacer a través de nuestro WhatsApp, que es el +569 5911 2866. Ya, Bélgica, vamos a tocar tu canción. ¿Ya? La vamos a tocar. Y espera un ratito porque hace poquito tocamos... Ah, y aquí me piden una de la Selena Quintanilla. La vamos a escuchar, ¿ya? A ver si la encontramos al tiro. ¡Ya la pillé! ¿Ya quién la pide? La pide. Claudia, la Claudita. Aquí está Selena Quintanilla. No me queda más.

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1: 11 de la mañana, 26 minutos.
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Bien, faltan 24 minutos para que sean ya las 12 del día y vamos de inmediato a revisar el horóscopo del día de hoy, de este día jueves ya 8 de octubre. ¡Uy! Ya viene fin de... Y fin de largo, ¿ah? Por si acaso. Sí, tenemos fin de largo porque el lunes 12 es feriado. El 18 chico, como dice. Bien, vamos con el horóscopo. Atención, signo de Aries, que dice así. Aries, es natural querer estar siempre en un círculo social de personas afines, definidas por intereses comunes e ideales similares. Usted no quiere exponerse ante extraños, al menos por ahora. Hay una inusual animación en la persona amada. Acompáñela de cerca en sus salidas, Aries. Tauro, trata de mantener un en secreto una relación que puede crear alarma entre sus amistades. Tiene que ser discreto en el amor. Por ahora, un gesto aislado y sin que los demás se enteren no le va a llevar tan lejos como un par de cambios constantes y sostenidos en su rutina diaria. Géminis, no se deje llevar por la sensación de no estar haciendo lo suficiente. La mejor forma de sacarle el jugo a su potencial es enfocarse en lo que le gusta, sin enredarse en lo que debería estar haciendo. Aunque no intencional, un encuentro casual se ha quedado en su mente y corazón. Vamos con Cáncer, dice. Cuando tiene mil tareas acumuladas, disputándose su tiempo, no le queda más que tomar decisiones difíciles, no alcanza las horas del día para darle todo lo que quieren de usted. No le agrada que los demás se burlen de sus debilidades, pero debe saber reírse de ese mismo Cáncer. Faltan 22 minutos para que sean ya las 12 del día, 22 para las 12 a través de Mágica, aquí en la 89.5. Si quieres programar tu canción, lo puedes hacer al más 569-5911-2866. Repito, más 569-5911-2866.

Qué buen tema, nos tocaba ahí Karol G con Marc Anthony. Me gusta esa fusión, como que son estilos totalmente distintos, pero hacen una muy buena dupla, al menos con esa canción. Bien, faltan 18 minutos para que sean ya las 12 del día, 18 para las 12 a través de Mágica. Aquí en la 89.5 seguimos revisando el horóscopo. Vamos viendo. ¿Qué pasa con Leo? Dice así. Leo, le va a hacer bien expandir su perspectiva en lugar de limitarse tercamente a sus planes originales. Hasta podría descubrir que una idea nueva le lleva a un resultado mucho mejor. Basta con una sonrisa oportuna para resucitar el amor que pasa por una incomunicación. Virgo, emprenda un viaje de vuelta a lo básico, sin conceptos rebuscados, solo viendo lo que es real, y luego tendrá tiempo para encontrarle significado a todo. La luna en el signo pide orden y claridad emocional. No se quede cerca de quienes le perturban. Adiós a las personas inquietas, Virgo. Libra. Antes que nada, recuerde que los demás no tienen un derecho automático a opinar sobre su vida. Confíe en su percepción y lo que intuye. Tiene el poder para hacerlo. Todo vale en el amor, siempre que la persona que ama comparta su sentido del humor. Es algo básico. Escorpio, por supuesto que hay quienes trabajan más duro que usted, llevan otros caminos en la vida y hasta enfrentan problemas más complicados. Piensa que si ellos pueden, porque usted no haría lo mismo. Hay momentos para ser profundo y otros para divertirse. No aburra a la pareja, Escorpio. Faltan 17 minutos para que sean ya las 12 del día, 17 para las 12, a través de Mágica, aquí en la 89.5. Vamos con Tony Dice y el doctorado.

Faltan 12 minutos para que sean ya las 12 del día. 12 para las 12. Vamos de inmediato con más signos del horóscopo. Por acá, los últimos cuatro. Vamos con Sagitario, dice así. Ha tomado una nueva conciencia sobre sus fallas y piensa en cómo superarlas. La idea es no estresarse por el conocimiento que le falta, sino actualizar su capacidad profesional. La rutina va socavando las bases del amor. Mantenga activa la relación amorosa con nuevos panoramas, Sagitario. Capricornio, observe cómo los otros miembros de su equipo le valoran y usted parece ser imprescindible para ellos. Debería bastar para que sus dudas y falta de confianza se terminen. ¿No le agrada reírse de algo que no es políticamente correcto? Tiene que armonizar sus intereses con el amor, Capricornio. Acuario. Está a punto de darse por vencido mientras los astros le aconsejan reunir fuerzas y volver a la competencia. Se está acercando a las metas y falta poco para llegar a ellas. Con la bulla que les rodea, es difícil que esa persona le ponga atención. Busque un espacio tranquilo para hablar. Piscis, no siempre vale la pena aclarar las intenciones detrás de lo que hace la gente. Si alguien le está tratando mal, no pierda tiempo averiguando por qué. Solo termine de inmediato con la situación. Se puede recuperar la vitalidad en el amor que el amor ha perdido. El buen humor le ayudará a Piscis. Faltan 10 minutos para las 12, 10 para las 12 a través de Mágica, aquí en la 89.5. Seguimos con la música que tú programas al más 569-5911-2866.

París. Faltan 6 minutos para que sea las 12 del día, 6 para las 12 a través de Mágica, aquí en la 89.5. Vamos con más música. Ya terminamos con todos los signos del horóscopo, ya están revisados, toditos, toditos. ¿Ya? Seguimos a esta hora. Vámonos con Luis Miguel. 6 para las 12 del día.

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1: 11:59 a.m.
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2: La directora de Obras Municipales de Longaví, Valeria Arancibia, y el arquitecto de la Junta Nacional de Jardines Infantiles, Junge, y Rodrigo Ibacache, quedaron en prisión preventiva tras ser formalizados este miércoles por su presunta participación en un millonario fraude al fisco que afectó a organismos de la región del Maule. Ambos funcionarios, que se mantenían prófugos en el marco de la denominada Operación Castillo de Naipe, se entregaron voluntariamente ante el juzgado de garantía de San Javier.
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2: Tras la reciente formalización de funcionarios públicos detenidos a través de la Operación Castillo de Naipe, se informó que dos imputados pertenecían al gobierno regional y otros dos a la Municipalidad de San Javier, motivo por el cual ambas instituciones públicas hicieron ayer declaraciones públicas para aclarar su posición en el caso de demostrar su voluntad y disposición con la investigación.
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en este día, ¿cierto? Día a día ya nublado. Ya no hay solcito, ¿eh? Pero voy a mirar. No, ya queda nada de sol. En cualquier minuto llega un poquito de agüita, ¿ya? Pero bueno, nada que hacer. 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Vamos a dar preferencia a las redes sociales, pero también pueden participar por WhatsApp. Son las 12 del día con 13 minutos, 12 con 13 a través de Mágica, aquí el 89.5.

Vamos a revisar una información acá. No sé si recuerdan el caso de la Quintrala Magallánica. Bueno, ella deja la cárcel tras condena por asesinar a su marido. Y este año recibió una millonaria pensión de viudez. ¿Qué les parece? Irma Mabel Ovalle, conocida como la Quintrala Magallánica, abandonó el complejo penitenciario de Punta Arenas, ubicado en la avenida de Circunvalación. Tras permanecer 14 años tras las rejas, la mujer logró acceder al beneficio de libertad condicional para cumplir el tramo final de su condena bajo un régimen de supervisión penal. Ovalle fue condenada en el 2013 a una pena de 20 años de presidio tras ser declarada culpable como autora intelectual del parricidio de su esposo. Ya la decisión de otorgar la libertad condicional fue acordada por la Comisión Jurisdiccional del Poder Judicial, desde donde aclararon que este beneficio no extingue la condena, sino que modifica la modalidad de cumplimiento bajo estrictas condiciones y controles. ¿Ya? Este crimen se remonta al año 2012, en julio del 2012, cuando Irma Ovalle planificó la muerte de su cónyuge y contrató a Sergio Esteban Escalona para que cometiera el asesinato a cambio de dinero. Escalona contactó a Mancilla mediante un perfil falso en redes sociales y concertó un encuentro en Punta Arenas. Una vez que la víctima estuvo al interior de su propio vehículo, lo atacó infligiéndose una herida cortándole el cuello, agresión que lo provocó la muerte horas más tarde en el Hospital Clínico de Magallanes. Escalona también recibió una pena de 20 años de presidio como autor material de este homicidio calificado. Ovalle ya había provocado una intensa polémica, o sea, está la Quintrala, una polémica pública y rechazo ciudadano en mayo pasado, luego de que la Corte de Apelaciones de Punta Arenas ordenara a la Caja de Previsión de Defensa Nacional, Capredena, restituirle la pensión de viudez derivada del fallecimiento de su esposo. El fallo obligó al pago retroactivo de sumas acumuladas desde el 2017, alcanzando un total cercano a los 150 millones de pesos. El fundamento jurídico radicó en que no existía una sentencia previa en el ámbito civil que determinara expresamente la indignidad o inhabilidad de la mujer para percibir dicho montepío provisional, situación que desató fuertes cuestionamientos sociales dada su condición de condena por el asesinato de su cónyuge. O sea, en libertad y completita. ¿Qué le parece? Bueno, desconozco el caso y por qué situación se dio el asesinato, ¿cierto? ¿Por qué fue? ¿Si fue por dinero? ¿Si fue por maltrato? ¿Si fue por qué? Vamos a tratar de averiguar más cosillas por ahí. Son las 12 del día con 19 minutos, 12 con 19 a través de Mágica, aquí en la 89.5.

Son las 12 del día con 23 minutos, 12 con 23. Vamos a ir con Franco De Vita, que a esta hora nos canta, casi como está el día, Cálido y Frío.

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1: 12 horas, 28 minutos.
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Faltan 24 minutos para que sean ya las 13 horas, 1 de la tarde, a través de Mágica, aquí en la 89.5. 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

Faltan 20 minutos para que sean ya las 13 horas, una de la tarde. ¿Ya? Vamos a seguir con la música que programan. Por aquí. ¡Ay! La verdad que la Bélgica me pidió una canción. Ya. Del Tiago. Ya. A ver, ¿cuál fue? Espérate. ¿Cuál fue que me pidió? Hoy estaba viendo el caso de la Quintrala, por si acaso, y Magallánica, la que sale de la cárcel después de 14 años de prisión por haber contratado a un sicario para que asesinara a su esposo y sale recibiendo una pensión, no sé cuánto es la pensión, vamos a averiguarlo también, pero sí, efectivamente, la causa es Quintrala, de todas maneras, yo estaba apelando a quizás fue víctima y todo. El tema es que esta mujer fue un tema de dinero, justamente para recibir la pensión. Lo mató, pagó el precio de los 14 años y ahora se queda con la pensión. Qué tremendo, qué tremendo. No creo que nadie se quiera casar con ella en todo caso. Porque... ¡Oh, qué terrible, de verdad, una Quintrala! Todo el rato, o sea, no fue por defensa propia, no fue, no. Aquí hay un tema, se comprobó que el caso fue por tema de la pensión. Qué tremendo. Tremendo. Ya, vamos con la canción que nos pidió Bélgica a esta hora. Bélgica dice... ¿Cómo se llama? Ay, bonito, bonito. Perfecto. Aquí está tu canción, Bélgica.

0: dicen.
1: Faltan 15 minutos para que sean ya las 3 horas 1 de la tarde a través de Mágica, aquí en la 89.5. Y seguimos con la música a esta hora del día. Vamos con Cari León.

Qué buen tema de Camilo con Eva Luna. Please, son las 12 del día con 52 minutos. O sea, faltan apenas 8 minutos para que sean ya las 13 horas 1 de la tarde. Nos queda re poquitito. Hoy lo que se están inscribiendo, ya sea para las entradas o para el Diagonal Sushi, lo que están haciéndolo por WhatsApp, entre tanta red social me confundí. Lo que le están haciendo por WhatsApp, porfa que coloquen el yo quiero participar por, me colocan lo que es, ¿cierto? Y su nombre y su root, ¿ya? Porfa, ya mañana va a estar bien ordenadito ahí para el tema de los premios. Eso pues, seguimos con más música a esta hora aquí en Radio Mágica, el 89.5. Vamos a ir a esta hora con... ¿Qué nos viene a cantar por acá? ¿Qué nos viene a cantar? El grupo UPA. Nos vamos a los 80. ¿Qué nos canta? Ella llora.

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1: 12 horas, 58 minutos.
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0: Son las 13 horas, 1 de la tarde con 16 minutos, 1 con 16, y vamos a conversar a esta hora con el senador Cristian Vial, que lo tenemos en la línea telefónica a esta hora, que está como siempre con nosotros informándonos de lo que pasa, lo que se aprueba, lo que no se aprueba en el Congreso. ¿Cómo está, senador? El senador por el Maule. ¿Cómo está, senador Cristian Vial?
1: Buenas tardes, Elena. Buenas tardes, Radio Mágica. Encantado de estar con ustedes, y gracias por la invitación.
0: No, muchas gracias a usted por conversar con nosotros, porque vamos a tocar dos temas interesantes acerca de esta aprobación y despacho de la ley RUF. ¿Qué significa primeramente, qué es lo que quiere decir esta sigla RUF también?
1: Ah, les cuento. La RUF son las reglas de uso de la fuerza. Un proyecto que viene...

0: hace 3 años, ingresa a comisión mixta. La mixta se forma cuando ya en el último trámite constitucional, en el tercero, no hay acuerdo y se tiene que formar una comisión entre diputados de la Cámara de Diputados y senadores del Senado. Entonces, eso fue lo que ocurrió, y después de estos 3 años, ayer se votó en las dos salas, o sea, en la Cámara y en el Senado, y queda despachado para ser promulgado, para ser ley. Entonces, es un avance, es algo importante. ¿Por qué? Les cuento. Esto de las RUF nace en Chile, principalmente después de los acontecimientos del 2019, donde el Estado se percata, se da cuenta que debíamos subir a rango legal esto. Es decir, esto estaba en rango reglamentario, pero tenía que ser ley. ¿Para qué? Para proteger a la ciudadanía y también para proteger a quienes tienen que hacer cumplir, es decir, a las policías y también a los militares. Entonces, esa es la importancia de tener esto ahora ya de promulgado ley y que sea ley de la República dentro de poco. Así que estamos muy satisfechos también con el resultado en lo técnico, porque le entrega una cobertura legislativa a nuestros policías y a nuestros militares. La verdad es que bien consistente, bien sensato con el rol que tienen que cumplir para proteger a la ciudadanía. Eso es lo importante, ¿eh? Eso es, Elena, en términos generales, ¿eh?
1: Perfecto, perfecto. Sumamente importante cuando una de las necesidades más importantes de la ciudadanía, lo que ha pedido gritos, es la seguridad.
0: Claro, claro. Entregarle un marco legal de responsabilidad a quienes los mandatamos para hacer cumplir la ley es muy importante, por lo que les decía. Es decir, para que la ciudadanía se sienta protegida cuando se enfrenta a la fuerza del Estado, la fuerza legítima, jurídica del Estado, y también para que nuestros policías, cuando estén en ese ejercicio, también ellos no sientan que la ley o la normativa los amenaza, porque lamentablemente ha pasado, después del estallido, la revuelta que tuvimos en Chile, más de 10.000 querellas contra Carabineros, solamente 3.300 del INDH contra Carabineros. Entonces, eso definitivamente es una insensatez, porque la dificultad que tiene un carabinero de controlar en una manifestación, cuando todas las cosas son muy difíciles en un ambiente de alta incertidumbre, de alta violencia, que están atentando contra su vida, y nosotros no le dábamos la cobertura legislativa que necesitaban. Entonces, ahora con esto los protegemos. Le decimos, mire, vaya, proteja a la ciudadanía, pero usted también va a estar protegido. Es decir, si usted actúa dentro del marco legal que le está dando el Estado, usted no va a terminar condenado, encarcelado, con su vida destruida, que es lo que le pasa a carabineros y a militares que están condenados por estos temas. Obviamente. Esto es muy sensible.
1: Obviamente, ¿ah? Obviamente. Se le quitan las armas para defender a la ciudadanía. Entonces, es importante esto.
0: Sin duda. Mira, aquí Elena, yo creo que hemos aprendido mucho en este proceso, el Congreso y, por supuesto, la ciudadanía, la opinión pública. Cuando está en una manifestación pacífica, no hay ningún problema. Eso es un derecho. Si es que no altera los otros derechos del resto, eso no hay ningún problema. Pero cuando la manifestación ya no es pacífica, es violenta, los chilenos tienen que aprender que ya no se pueden enfrentar a la fuerza legítima del Estado, porque la fuerza legítima del Estado siempre va a ser superior, y así lo dejamos consagrado ahora en la ley. Perfecto. Es decir, siempre va a haber una superioridad del carabinero, del policía, del militar. Eso tiene que ser así, eso es sensato. No nos podríamos pensar que le vamos a decir, mire, usted controle la manifestación, o vaya y controle el crimen o el delito, si es que usted va a tener las mismas armas que los delincuentes. No, tiene que ser superior. Entonces, cuando se transforma la manifestación en violenta, ¿qué es lo que hay que hacer? Hay que retirarse. Hay que irse para casa y no enfrentar la fuerza del Estado, que va a ser superior. Ese es el primer mensaje.
1: Obviamente.
0: Que lleva este proyecto de ley. Hemos aprendido, por ejemplo, el tema de la proporcionalidad, que finalmente no queda explicitado así, porque queda subsumido, es decir, integrado en la racionalidad. Es decir, el juez y el fiscal que investigue un acto en este contexto va a tener que considerar las circunstancias en que ese carabinero, ese policía, hizo uso de la fuerza, si estaba siendo agredido o no estaba siendo agredido, si había una manifestación, etcétera. ¿Cuál es la intensidad de la amenaza? ¿Si se mantiene o no? Bueno, e incluso, y ahora queda así en la ley, incluso puede el policía hacer uso del arma letal, o sea, que cause la muerte. Uh-huh. En el caso que
1: se requiera.
0: Que vea amenazada su vida, la de terceros o la de terceros.
1: Exactamente. Entonces,
0: eso yo creo que es muy sensato, es muy ajustado a un parámetro de justicia. Hay casos, no sé si recordarán nuestros auditores, en Panguipulli, ese carabinero que finalmente fue exculpado, ¿no? Uh-huh. Cuando un señor estaba en la esquina, parece, haciendo unos malabares con unos sables o con unos machetes, parece, y se va contra el carabinero le dispara y le causa la muerte. Bueno, ese carabinero finalmente fue exculpado, pero estuvo dos años en proceso, sin sueldo, debe haber estado con medidas cautelares, con su vida destruida. Y él, es evidente lo que vimos en las cámaras, que esa persona iba a atentar contra su vida. Y él, lo que hace el carabinero es defenderse. ¿Se fija? Entonces, esto ahora en forma explícita queda consagrado en la ley. Este tipo de situaciones. Le pusimos también las eximentes de responsabilidad del Código Penal, del Código Justicia Militar. Así que, muy satisfecho por esto, muy satisfecho por el avance, por lo que significa para Chile.
1: Perfecto, obviamente que es muy importante. No sé si alcanzamos a hablar de otra temática también, cortito que sea.
0: ¿De qué sería?
1: Del tema de lo que es, digamos, el presupuesto, sí. en la prioridad que se le está dando a la infancia, en la educación.
0: Pero claro, es una muy buena noticia, qué bueno levantarlo, porque, a ver, dentro del presupuesto de la Nación que entró esta semana, ¿no es cierto?, como proyecto, porque son dos meses, digámosle a la gente que nos escucha, son dos meses de discusión, esto no es que sea ley todavía, hay que discutirlo durante dos meses, pero lo que ingresa dentro de las prioridades, además de seguridad, además de empleo, reactivación, viene como tercera prioridad la niñez, que es algo que realmente yo celebro, me gusta mucho, porque el sistema de protección de nuestros niños, el especializado, o sea, el que se le llama Mejor Niñez, que fue el que fue a reemplazar el SENAME, va a tener más recursos. Y también el servicio especializado de reinserción social juvenil, es decir, los niños que delinquen, estos que están privados de libertad. Es una muy buena noticia. Yo creo que esto, Elena, en Chile ha sido un descuido del Estado durante muchos años. Recordemos el SENAME, nunca funcionó bien. Es una deuda moral que tenemos con estos niños. Entonces, yo lo celebro y también lo aprovecho de decir en la glosa de educación, en la partida de educación, perdón, en la partida también la ministra Arzola le da un énfasis, cambia el énfasis a la primera infancia. No sé si se dieron cuenta de eso. Sí. Es decir, crece en un 3,6%, si mal no recuerdo, el presupuesto de la primera infancia, es decir, de nuestros jardines infantiles, sobre todo los Junji BTF, son esos jardines infantiles que reciben, la verdad, que muy pocos recursos.
1: Sí,
0: en nuestra región tenemos muchos de esos, porque durante años estuvo concentrado el presupuesto en la educación superior, la universidad y los CFT. Entonces, ahora lo que hace el Ministerio es cambiar este énfasis y le pone la... que están formándose, que su cerebro se está formando, son el futuro de Chile, finalmente. Entonces, yo lo encuentro realmente bueno, es una buena noticia, así como también poner énfasis en el presupuesto en la niñez en general. Muy
1: obviamente,
0: bien.
1: Importantísimo. Para el futuro de nuestro
0: Chile,
1: país. ¿Eh? Exactamente. Senador, quiero agradecerle. Sabemos que tiene una reunión ahora, así que muchísimas gracias por conversar, aunque fuera un ratito con nosotros.
0: No, gracias.
1: Esperamos prontamente para seguir conversando, quizás un poquito más a fondo. Y bueno, que esté muy bien, que le vaya muy bien. No sé si anda por acá, por la región y todo, pero que Que esté pero muy, muy bien.
0: Sí, estamos aquí, estamos en Molina ahora y vamos para Talca. Vamos a Talca.
1: Ah, perfecto. Ahí estamos. Ya, ¿ah? Senador, que esté
0: muchas
1: muy
0: gracias,
1: bien.
0: Muchas gracias, un abrazo.
1: Que esté igual. Que esté muy bien. Chao, chao. Ya, yo me despido. Que esté muy bien. Quédese en sintonía de Mágica, que luego viene el noticiero de En Línea. Que estén bien. Chao, chao.
2: 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Radio Mágica le indica la hora.
1: 1:28 p.m.
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2: 13:32. 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

0: Las 13 horas 33 minutos.
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0: Alcalde de Linares se refirió a la acusación penal presentada por Fiscalía en el denominado caso Cloro. Caso Castillo de Naipe, dos prófugos por millonario fraude se entregan y suman 12 los formalizados. La región del Maule lanzó hoy el Festival de la Ciencia 2026. ¿Cómo están, amigas y amigos auditores? Tengan todos ustedes muy, pero muy buenas tardes. Les saluda el periodista Alejandro Aguilera García. Tarde de jueves, estamos a 8 de octubre del 2026. El Santo Oral nos recuerda hoy a Nuestra Señora de Begoña. Felicidades. También un cordial y afectuoso saludo para usted que hoy está de cumpleaños. Roberto Ramos, liderando los mandos técnicos. Saludamos a los integrantes de nuestro departamento de prensa, a ustedes, nuestros gentiles auditores. Muy buenas tardes, bienvenidos a las informaciones. 13 horas 34 minutos, nos trasladamos hasta uno de nuestros departamentos de prensa. La información a esta hora con Miguel García. ¿Cómo está, Miguel? Buenas tardes.
2: Muy buenas tardes, Alejandro Aguilera García, también para Roberto Ramos Vega. En la sala de San Ignacio se descartó la intervención de terceras personas en la muerte en horas de esta mañana de una persona en condición de calle, 45 años de edad, Alejandro, que fue encontrado, decíamos, bajo la pérgola. Es una persona que incluso ayer había sido atendido por las personas que hacen recorrido por las calles municipales, llevando café, sándwich, alimentos a las personas en condición de calle. Había sido visto durante la tarde de noche de ayer, se guarecía bajo las, lo que es la pérgola por calle 1 Oriente. Sin embargo, esta mañana, cuando nuevamente estas personas se desplazaron para entregar alimentación, se percataron que ya estaba sin signos vitales, 45 años de sexo masculino, una persona en condición de calle, donde trabajó la brigada de homicidio de la Policía de Investigaciones de Talca, descartando la intervención de terceras personas, por lo cual las causas serían indeterminadas y va a ser determinado en el servicio médico legal. Lo más probable, algún infarto al miocardio o alguna enfermedad que padecía a esta persona de 45 años, joven, que fue encontrado muerto en horas de esta mañana en plena plaza de armas de la ciudad de Talca, y generó la presencia de los efectivos de carabineros, estamos confirmando el fallecimiento, y más tarde también de la brigada de homicidios de la Policía de Investigaciones. Se confirma también por parte de Gendarmería esta encomienda que venía con municiones, cargadores de municiones 9 milímetros, y que intentaba, que estaban al interior de una zapatilla que estaban destinadas a un reo de la cárcel Laguna de Talca y que fue detectado por efectivos de Gendarmería. Así que estos antecedentes fueron llegados al Ministerio Público en una encomienda directamente a un interno que está recluido en la cárcel Laguna de Talca. Iba estas municiones. De esta manera se están desbaratando el crimen organizado, bandas criminales que, si bien cierto, están en la cárcel, pero siguen operando con ramificaciones que tienen aquellos delincuentes que están incluso fuera de los centros penitenciarios. Que es una noticia que ya ha sido confirmada por parte de la Dirección Regional de Gendarmería, que ha sido unos hechos que se han producido durante las últimas horas. Recordar que anoche, esta madrugada, también tuvimos en el sector de calle 11 Oriente, 9 Media Sur, donde Carabineros logró desbaratar un robo que afectaba a este local de ropa americana, que esté ubicada en calle 11 Oriente con 9 Media Sur. Se activaron las alarmas de seguridad y permitió entonces detener a un delincuente que estaba al interior, adulto, sexo masculino, como está la imagen a través del fanpage de Lina Mauli .6. Recordamos que anoche también, las últimas horas de noche, se registró un accidente de tránsito del tipo colisión, diríamos, frontolateral, que se produjo en la avenida Carlos Chor con avenida Padre Guido Lebrel, colisión casi frontal, todo el cerrado que movilizó a la unidad de rescate del Cuerpo de Bomberos de la ciudad de Talca, que también ha sido uno de los hechos que está marcando la pauta noticiosa, mientras que la CIP trabaja para dar con los autores de estos graves heridas cortopunzantes que dejaron a dos hermanos graves internados en el hospital de Talca, registrado en la calle 9 de la comuna San Rafael durante la tarde de ayer. Se desconoce cuál serían la hipótesis en este caso, de cuál serían la dinámica de este ataque que terminó con dos personas lesionadas en el Zárate, la comuna de San Rafael, y posteriormente Samos las derivó hasta el Hospital Regional de Talca. Trabaja la sección de investigación policial CIP de la Cuarta Comisaría de Carabineros de la ciudad de Talca, Alejandro. Que sigan los hechos que marcan la pauta de las últimas horas. Roberto, tengan ustedes una buena jornada de todo y buenas tardes.
0: Muy bien, muchas gracias. Buenas tardes, Miguel García, con la información desde una de nuestras unidades móviles. Las 13 horas con 38 minutos. La Junta de Vigilancia del Río Maule, junto a dirigentes de los canales Cheque Montero, El Volcán, Bella Unión y Palo Seco, y representantes de Colbún S.A. realizaron un recorrido en terreno por las obras de enlace y entrega correspondiente al alimentador norte, con el objetivo de conocer directamente las condiciones de la infraestructura y revisar su funcionamiento. Durante la visita se inspeccionaron las obras hidráulicas utilizadas para trasladar las aguas desde el taco general hacia los distintos puntos de entrega de los canales que forman parte de este sistema. Veamos lo que nos dijo al respecto el presidente del directorio de la Junta de Vigilancia del Río Maule y presidente del taco general, Juan Pablo Herrera.
3: La Junta de Vigilancia está en un proceso de acercarse a todos nuestros usuarios, ver cuáles son sus necesidades, cuáles son sus inquietudes. Se enmarca dentro de lo que vamos a ir avanzando y haciendo en todos los sectores. Hay algunos que son socios que están un poquito más alejados, que están más lejos de la población nuestra. Y hoy día nos estamos acercando a todos para tener información de todos y estar mucho más conectados con ellos.
0: Concluido el recorrido, se acordó reforzar la revisión de los distintos puntos de entrega, objeto de validar las condiciones actuales de las obras que son operadas por Colbún S.A., lo que permitirá detectar posibles afectaciones a la correcta distribución de las aguas. Veamos lo que nos dijo al respecto el presidente del canal Montero de Talca, Mauricio Burgos.
4: Son cosas que para mí no están bien hechas, y si las está viendo Colbún, las ve los celadores que están más arriba, porque para nosotros eso está súper lejos. Entonces no es llegar y ir a pie. Hoy día mismo se dio cuenta hay que abrir estas puertas, cruzar varios campos. Entonces, claro, hoy día teníamos la facilidad a todas esas partes porque andaban, como lo mencioné anteriormente, gente de Colbún, que ellos tienen ya para eso acceso. Pero uno que vaya a ir así particular, le cuesta mucho llegar, y a pie son muchos kilómetros. Entonces todo eso... Estuvo bien que hubiéramos hecho la visita, pero hay que ir más fino, ¿me entiendes?
0: La Junta de Vigilancia está en proceso de acercarse a todos sus usuarios, ver cuáles son sus necesidades, cuáles son sus virtudes, ser cada más dentro de lo que se va avanzando. Las 13 horas con 40 minutos, vamos al departamento de prensa a esta hora. Roberto, ¿con quién es la información? Con Daniel Yáñez a esta hora.
5: Se lo agradezco, Alejandro. Le comento que el Subdere anuncia el financiamiento de 3 proyectos de inversión pública para empedrado. Los recursos permitirán ejecutar iniciativas orientadas a mejorar los espacios públicos, fortalecer la infraestructura comunitaria y ampliar la cobertura de alumbrado público en sectores urbanos y rurales de la comuna. Hasta la comuna de Empedrado llegó el encargado regional de Subdere Maule, Francoli Bravo, para reunirse con el alcalde subrogante, Gonzalo Torres, y el secretario comunal de planificación. Instancia en la que informó la asignación de recursos para 3 proyectos que permitirán avanzar en el mejoramiento de espacios públicos y servicios para las vecinas y vecinos de la comuna. El proyecto de mejoramiento y recuperación de áreas verdes considera una intervención integral de distintos espacios públicos de la comuna, incluyendo limpieza y preparación de terrenos, recuperación de suelos erosionados, plantación de especies nativas y ornamentales, construcción y reparación de circulaciones peatonales e instalación de mobiliario urbano, como escaños y jardineras. Además, contempla trabajos de mantención y recuperación de elementos metálicos, pavimentos y revestimientos, junto con la consolidación de las nuevas áreas verdes. Informando para Noticias en Línea, Daniel Yáñez.
0: Muy bien, muchas gracias, Daniel Yáñez, desde la sala de prensa con la información de esta hora. Las 13 horas con 42 minutos. Lo decíamos en titulares, el alcalde Linares se refirió a la acusación penal presentada por la Fiscalía en el denominado caso Cloro. El alcalde de Linares, Mario Mesa, se refirió a la presentación realizada por el Ministerio Público en el marco del denominado caso Cloro, causa en la que la Fiscalía Local de Linares presentó acusación penal respecto a los funcionarios involucrados y del propio jefe comunal. El Ministerio Público, la Fiscalía Local de Linares, ha presentado acusación penal en el denominado caso Cloro respecto de todos y cada uno de los funcionarios y de mi persona, que ustedes, por cierto, ya conocen, manifestó el edil. La autoridad comunal indicó que durante los próximos días informará formalmente esta situación al Consejo Municipal mientras continúa la tramitación de la causa ante el Juzgado de Garantía de Linares. Las 13 horas ya con 42 minutos, estamos revisando el quehacer noticioso de Talca y la región del Maule a través de las ondas de Radio Mágica y Amiga. De lunes a viernes a las 7:30 a.m, de lunes a viernes a las 13:30 horas, de lunes a viernes a las 21:00 horas, 9:00 p.m, con un completo resumen informativo de lo que ocurre cada día en Talca y la región del Maule. Esto, mire qué simpático. Emprendedora de Embalse Ancoa fue seleccionada para participar en el MasterChef Chile. Alicia Pacheco logró avanzar en el programa culinario de Televisión Nacional con una propuesta inspirada en la auténtica comida campesina, llevando hasta la Televisión Nacional los sabores y las tradiciones de la precordillera de Linares. Con emoción y orgullo recibió Alicia, emprendedora de la localidad de Embalse Ancoa, la noticia de haber sido seleccionada para participar en el programa MasterChef Chile de Televisión Nacional de Chile. La representante del sector precordillerano de la comuna de Linares presentó una propuesta gastronómica basada en la auténtica comida campestre, poniendo en valor preparaciones, sabores e ingredientes vinculados a las tradiciones culinarias del mundo rural. Alicia Pacheco destacó la importancia que tiene para ella haber superado esta etapa y conseguir un espacio en el reconocido programa gastronómico, especialmente con la posibilidad de representar a Embalse Ancoa y a través de su cocina mostrar parte de la identidad de la precordillera linarense. 13 horas 44 minutos, vamos a una pequeña pausa y ya retornamos con más noticias.
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0: Muy bien, amigas, amigos, auditores, ya estamos de regreso con las noticias. Una gris mañana en la capital de la región del Maule. Quisiéramos tener un día de sol. Esperamos que este fin de semana largo que se nos aproxima así ocurra. Tenemos varias cosas, la Feria del Libro en la Alameda, ¿no es cierto?, que está desde las 10 de la mañana hasta las 20 horas, la Feria del Libro, para que usted lleve a sus niños. Está dirigida especialmente a los niños y a los jóvenes. Tenemos, está el Festival de la Cueca en Pelarco, desde el viernes hasta el domingo. Esto es para adultos mayores. San Clemente, Roberto, claro, San Clemente, el 18 chico, ¿no es cierto? Se hizo el lanzamiento. Mañana viernes está el desfile cívico-militar y comienza la inauguración de Fondas y Ramada. Y Ranger el lunes frente a San Felipe, en un encuentro que es de vida o muerte. Los tres puntos o nada, ¿no es cierto? 13.600 personas, por ahí fue el borderó que se aprobó. Por razones de seguridad, decían que como hay tantas otras actividades, se habían pedido 16.000, si no me equivoco. ¿15.000? 16.000 tiene la capacidad del estadio. Bueno, los demás vamos a escuchar al gigante deportivo, sin lugar a dudas, para informarnos, para que Ranger sume punto. Las 13 horas con 46 minutos, 19 grados tenemos a esta hora en la ciudad capital de la región del Maule. Vamos con más noticias, para ello nos vamos al departamento de prensa. Roberto, estamos con Elena a esta hora. Elena Rojas Alvarado, gusto saludarla.
6: Muchas gracias, Alejandro, por el pase. Vamos de inmediato con la información. Más de 1.700 empleos temporales reforzarán la prevención de incendios en las 30 comunas. La ejecución del programa de empleo temporal es ejecutada por CONAF para responder al desempleo y al mismo tiempo prepararse frente al riesgo de incendios forestales. El programa considera una inversión regional de 4.500 millones de pesos, con más del 85% de los recursos destinados a remuneraciones e implementación de los trabajadores. Contempla 1.700 cupos entre septiembre y noviembre, con presencia en las 30 comunas del Maule y una participación femenina mínima del 60%. La puesta en marcha del programa cobra especial relevancia en un escenario donde la tasa de desocupación regional alcanzó 9,5% durante el trimestre junio-agosto del 2026, de acuerdo con el último dato disponible en el INE. Las cuadrillas trabajarán de manera coordinada con los municipios de acuerdo con las necesidades de cada comuna, sumando además 8 proyectos de arborización con 2 iniciativas por provincia. El administrador regional Luis Verdejo destacó que la iniciativa responde a una prioridad planteada por el gobernador Pedro Pablo Álvarez Salamanca junto al Consejo Regional. Están generando más de 1.700 oportunidades de trabajo en distintos puntos del Maule, con foco especial en mujeres y jefas de hogar, señaló. Para Noticias en Línea informó a esta hora el Elena Rojas Alvarado. Adelante, Alejandro.
0: Muy bien, muchas gracias, Elena. 13:48. Caso Castillo de Naipe. 2 prófugos por millonario fraude se entregan y suman 12 lo formalizado. La directora de Obras Municipales de la comuna de Longaví, Valeria Arancibia, y el arquitecto de la Junta Nacional de Jardines Infantiles Junji, Rodrigo Ibacache, quedaron en prisión preventiva tras ser formalizados por su presunta participación en un millonario fraude al fisco que afectó a organismos de la región del Maule. Ambos funcionarios, que se mantenían prófugos en el marco de la denominada Operación Castillo de Naipe, se entregaron voluntariamente ante el Juzgado de Garantía de San Javier. Durante la audiencia, el fiscal jefe de la comuna, Patricio Caroca, les imputó cargos por estafa, fraude al fisco, falsificación y uso malicioso de instrumento privado mercantil, además de lavado de activos. Las 13:49, dentro del mismo ámbito, el municipio de San Javier y el Gore Maule realizaron declaración pública sobre Operación Castillo de Naipe. Tras la reciente formalización de 12 funcionarios públicos detenidos a través de la Operación Castillo de Naipe, se informó que 2 imputados pertenecían al gobierno regional y otros 2 a la Municipalidad de San Javier, motivo por el cual ambas instituciones públicas hicieron declaraciones públicas para aclarar su posición en el caso y demostrar su voluntad y disposición con la investigación. En el documento, el gobierno regional expresó que desde que se tuvo conocimiento de los acontecimientos, se tomaron medidas tanto administrativas como judiciales contra los funcionarios acusados. Si bien los imputados ya se encuentran en prisión preventiva, antes de este hecho, un involucrado presentó su renuncia, mientras que el otro fue suspendido de sus funciones y está con un sumario administrativo. En tanto, el municipio de San Javier comunicó que ya había presentado una querella criminal tras identificar la emisión y utilización de facturas falsas con montos excesivos. 13:50, vamos al departamento de prensa, a esta hora con Ricardo Jara, el periodista.
7: ¿Cómo está, don Alejandro Aguilera? Muchas gracias. Le cuento una importante noticia deportiva, porque se va a realizar la cuarta edición del Rally MTB Los Cristales en Pencahue, una competencia que va a reunir este domingo 18 de octubre a deportistas de distintas edades y niveles de experiencia de los paisajes naturales de esa hermosa comuna vecina, por lo demás, de nuestra ciudad de Talca. Uno de los principales hitos de la jornada fue la entrega simbólica de las subvenciones adjudicadas durante este año por el Club MTB Los Cristales, iniciativa financiada por el gobierno regional del Maule mediante el 8% del Fondo Nacional de Desarrollo Regional, más conocido por todos como el FNDR, instrumento que permite apoyar proyectos que fortalecen la actividad deportiva y la participación de las comunidades. Durante el lanzamiento se dieron a conocer las distintas modalidades de competencia, las características técnicas de los circuitos y las condiciones naturales que ofrece la localidad de Los Cristales para la práctica del ciclismo de montaña. Para esta edición 2026, la organización contempla circuitos dirigidos a distintos niveles de experiencia, con alternativas para niños, deportistas, amateurs y también competidores de categoría elite, buscando que la jornada sea una verdadera celebración de ciclismo de montaña acá, en nuestra región del Maule. Para Noticias en Línea informó Ricardo Jara Herrera.
0: Muy bien, muchas gracias, Ricardo. Las 13:52 se dio el vamos oficial al quinto campeonato nacional de cueca super senior Alma y Corazón de Pelarco. Se lanzó oficialmente en Talca el quinto campeonato nacional de cueca super senior Alma y Corazón de Pelarco, que se desarrollará desde el 9 al 11 de octubre, instancia donde este fin de semana también se desarrollará el encuentro nacional e internacional de amantes de la sirroneta. El alcalde subrogante de Pelarco, Sebastián Gaete, señaló que Pelarco por quinta vez consecutiva es la sede de nuestro campeonato nacional de cueca super senior, precisando que vamos a tener la representación de parejas desde Iquique hasta Magallanes, en donde la región del Maule se va a sentir representada por una pareja de la comuna de Maule que ganó el campeonato, y por nuestra propia pareja de Pelarco, manifestó. Oscar Sanzana, a esta hora con la información desde nuestro departamento de prensa.
8: Gracias, Alejandro Aguilera García. En una emotiva jornada para la comunidad local, un total de 28 familias de la comuna de Constitución recibieron formalmente las escrituras de sus propiedades, convirtiéndose en propietarios legales de sus terrenos e inmuebles tras un trabajo coordinado entre el Seremi de Bienes Nacionales y la Municipalidad de Constitución. La entrega de títulos de dominio representa un avance fundamental para la calidad de vida de los vecinos, quienes tras años de gestiones logran no solo la seguridad patrimonial sobre sus hogares, sino también la posibilidad real de acceder a una serie de beneficios estatales, tales como subsidios de vivienda, agua potable, alcantarillado y mejoramiento de infraestructura urbana. El Seremi de Bienes Nacionales, Flavio Bassi, destacó el compromiso institucional por agilizar este tipo de trámites en la región, indicando que como ministerio nuestra prioridad es dar tranquilidad y seguridad jurídica a las familias. Entregar un título de dominio no es solo entregar un papel, es entregar la certeza de que el esfuerzo de toda una vida hoy tiene el respaldo legal que corresponde, abriendo las puertas a nuevos proyectos de desarrollo familiar y comunitario. Desde la sala de prensa informó para Noticias en Línea, Oscar Rolando Sanzana.
0: Muy bien, muchas gracias, Oscar. 13 horas 54 minutos. La región del Maule lanzó oficialmente el Festival de la Ciencia 2026. Hoy jueves 8 de octubre, desde las 10 de la mañana hasta las 18 horas, se realiza el Festival de la Ciencia 2026 en el Mall Go Florida de Talca, con más de 30 están experiencias interactivas, demostraciones científicas y tecnológicas, con una invitación a acercar la ciencia, la tecnología y la innovación a las personas y despertar tempranamente las vocaciones científicas. Autoridades, representantes del mundo académico y estudiantes participarán en esta gran feria Festival de la Ciencia 2026. Muy bien, ya son las 13 horas casi con 55 minutos y estamos finalizando la revisión de las noticias correspondientes a este día. Ya viene el gigante deportivo. ¿Qué nos irán a contar los chiquillos, los periodistas, respecto a lo que va a ocurrir el próximo lunes aquí en el Estadio Pocho La Soca? Por nuestra parte, gracias por informarse con nosotros. Muy buena tarde, felicidades.
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1: 13 horas, 57 minutos.
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11: 13:59.
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0: ¿Qué tal? Sean bienvenidos a la edición central de Gigante Deportivo en esta jornada de día jueves ya. Sí, comenzamos a contar los días para el compromiso que en jornada de lunes va a tener a Rangers de Talca recibiendo a Unión San Felipe. Día jueves 8 de octubre, una jornada ahí nublada, como ha estado toda la semana, con cambios en las condiciones, pero esperando que el que encuentre de una vez por todas un grado de estabilidad y de equilibrio, aunque aquí se va a sufrir hasta el final, ojalá hasta el final, porque eso significa que llegas con vida hasta el final, es Rangers de Talca. Damos inicio a la edición central de nuestro programa, saludando a don Roberto Ramos Vega, que se encuentra en los controles de Amiga y Mágica, como es habitual, como es ya tradición. También, por supuesto, a Víctor Tomás Díaz González en la edición y dirección, también en la producción de Gigante Deportivo, a toda la audiencia que se suma en el 89.5 de Mágica, en el 1020 de Radio Amiga y también AM, y también, por supuesto, en las diversas plataformas digitales, www.gigantedeportivo.cl, de la mano del periodista Óscar Castillo Araya, con mucha información, y ahí también hay un link para que usted ingrese de manera digital a escuchar el programa, y en nuestra plataforma de Facebook, donde también, por supuesto, ya llegan mensajes, opiniones y todo lo que incumbe, compete a este Rangers, que está realmente comprometido. Los que tienen más añitos se acordarán del año 1991, que Rangers sufrió hasta el final. Algunos se acordarán quizás de campañas muy malas, como la del año 1994, donde Rangers descendió de primera división a primera B rápidamente. En el año 1982, que lo dejan en primera división para el 83 por ser una muy buena plaza. Traigo a colación todo eso porque nos acordamos de esas campañas, pero tengo la impresión, la del 82 no la viví, no la vi, pero sí la de el año 1994, tengo recuerdos de ella, y lo del 91 también, en menor medida, pero me acuerdo. Así y todo, creo que esta es la vez que Rangers ha estado más contra las cuerdas, más comprometido. Ha estado todo el año último, hay partidos que ha sido penoso ver al equipo, ha tenido tres entrenadores, cuatro, si se cuenta a un interino, y ni siquiera está a un partido de salvarse, está a más de un partido, y quedan cuatro fechas. El panorama es muy, muy complejo. Se le pide, por favor, a los jugadores que entiendan dónde están y el día lunes ganen a Unión San Felipe. ¿Cómo le va a don Félix Rodrigo Ruiz? Gusto de saludarlo.
1: Un abrazo cordial, Pablo. El saludo para Roberto, a toda la gente que se está sumando a la transmisión de Gigante. Tú ya hacías la introducción de este programa, de lo que está ocurriendo con Rangers, la actualidad de el presente, que es complejo desde lo deportivo, desde lo futbolístico, porque ahora viene de dos derrotas consecutivas. El escenario cambió totalmente, porque Rangers en su momento, claro, la primera rueda ya sabemos lo que pasó, para el olvido. Luego vinieron esos cuatro partidos donde ganó, pero no pudo mantener esa regularidad, esa constancia, y es por eso que ahora ya suma 12 caídas y tiene que despertar rápido, luego tiene que sacudirse, y ese partido tiene que ser ante Unión San Felipe. Así que durante estos días el equipo ahí ha ido trabajando, el técnico va viendo alternativas, ha trabajado allá en la cancha sintética de Río Claro debido a las precipitaciones, ha sido complicado poder trabajar esta semana en el complejo de la Fortaleza Rojinegra. De igual manera van a ir al Estadio Fiscal porque quieren realizar un ensayo, va a depender ahí de igual manera lo que diga el IND, si facilita o no el recinto antes del compromiso del día lunes. Así que tenemos harta información para poder ir entregando de lo que está pasando con este Ranger, porque ya quedan menos minutos, se cuentan los días para que llegue ese partido. Los hinchas ya comenzaron a adquirir sus entradas, se han vendido muy rápido, así que todo eso y más lo va a conocer en esta edición de El Gigante. Además, deje su comentario en el tablón virtual. Ya estábamos compartiendo la transmisión. ¿Cuál es el resultado que espera usted para ese partido con San Felipe? ¿Qué variante realizaría? Así que estaremos leyendo eso y más en esta edición del Gigante que ya comienza.
0: 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Ya comenzaron la venta de entradas para el partido, 13.560 personas, el aforo autorizado, no se llegó a las 15.000 que pedía Rangers. Hay actividades en San Clemente, Carabineros, por lo que informó el propio Rangers, argumentó que no daba el contingente policial. De todas maneras va a ir mucha gente al estadio en ese día lunes feriado, Félix. Pero más allá de si llegan 10.000, 12.000, 20.000, 2.000, 4.000, lo que tiene que entender de una vez por todas el plantel de Rangers es que los discursos no alcanzan. Que se va a jugar una final, que aquí, que allá, bla, bla, bla. Hay que demostrarlo en la cancha. Es lo único que le queda a Rangers. Lo del escritoriazo, lo de la secretaría, eso será tema de los dirigentes, de los tribunales, pero lo mínimo que puede hacer este plantel de jugadores es dejar a Rangers donde lo encontró. Lo mínimo, por un tema de dignidad deportiva, Félix.
1: Sí, es lo que tiene que ocurrir. Hoy día, la institución, los hinchas, todos estamos en manos de este grupo de jugadores que tiene que sacar la cara, tiene que volver a recuperar el fútbol. ¿Y cómo no le va a ganar a San Felipe? O sea,
0: yo no voy a decir eso porque en algún momento se dijo, ¿cómo no le va a ganar a Santa Cruz? No le pudo ganar a Santa Cruz.
1: Ahí yo quería llegar. Hablaba con algunos amigos esto de que durante una campaña que conseguiste 3 puntos en la primera rueda y que aún tienes posibilidades de mantener la categoría, en la primera rueda recibiste a Santa Cruz, no le pudiste ganar, y ahora viene el segundo equipo también más malo del torneo, Unión San Felipe, y si no eres capaz de ganarle, entonces ¿de qué estamos hablando?
0: El problema es que tú eres el peor.
1: Sí, porque
0: hasta
1: ni siquiera has podido
0: hasta el día de hoy. Con una campaña medianamente decente en segunda rueda, medianamente decente, tú hubieses salido del último lugar. La campaña en la segunda rueda también ha sido mala, por mucho que maquillemos que tuvo 4 triunfos en línea, pero ¿cuántos partidos van de la segunda
1: rueda? ¿Cómo que nos conformamos con eso y listo?
0: Hubo gente que se conformó con eso, pusieron a los jugadores a firmar autógrafos, a la publicidad y a... Parecía que eran figuras, no sé, del Manchester City, iban último igual. Como que se pierde muy rápido el foco en Rangers, como que no hay contexto de la situación que realmente se está viviendo. ¿Cuántos partidos van? Quedan 4, van 11.
1: Correcto.
0: Ganaste 4, perdiste 4.
1: No, sí, ahí nomás, Pablo,
0: y empataste 3. Sí. Esa segunda rueda saca técnico en cualquier lado. Para Rangers, en cualquier año normal de Rangers.
1: Es que el inicio que tuvo igual la segunda rueda, con empate,
0: sí,
1: derrota.
0: Agrégale que perdió 2 partidos más. Ya, pero es lo que hay, es lo que está hoy en Rangers. Y con esto hay que irse. Y esperemos que le alcance, que saquen algo más. Y ya llorar sobre la leche derramada no tiene tanto sentido, aunque nos duela, aunque golpee, porque quedan 4 fechas y sigue es último. Vas a llegar, independiente del resultado que se dé el día lunes, último a las 3 últimas fechas, de todas maneras, aunque ganes, pero esperemos que haya un grado de rebeldía en la interna y que se pueda sacar adelante la tarea. Para ello hay que partir por ganar el día lunes Yo sostenía ayer, y los muchachos estaban en una posición quizás algo distinta desde el punto de vista que para ellos decían, es la última oportunidad. Yo te aseguro que, aunque si Rangers el partido hay que ganarlo, eso hay que tenerlo más que claro. Pero va a ser inevitable, si no llega a ganar, que saquen la calculadora igual, que estén mirando cómo le fue a Santa Cruz y todo, porque puedes quedar a 3 puntos, por ejemplo, un empate, y todavía tienes que jugar con ellos. Ahora, vamos a lo futbolístico, si no le ganas a San Felipe, ¿a quién le ganas? ¿A quién le ganas? ¿Con qué argumento vas a competir contra Cobreloa, que está firme en el liderato, que reservó gente incluso en Copa Chile, para jugar con Copiapó? ¿Y con qué argumento vas a Valparaíso? Por mucho que Wanderers venga cayendo, pero es un equipo que ha estado todo el año arriba. Y después, si es que llegas con vida a ese partido contra Santa Cruz.
1: Yo las cuentas que saco, y siempre la he sacado, es de que hay que ganarle a San Felipe y a Santa Cruz. Te vuelvo a insistir, porque...
0: Mínimo.
1: Lo mínimo, o sea, este equipo, ¿cómo no va a ser capaz de ganarle a estos dos elencos que han tenido una campaña más que discreta? Lo bueno dentro de todo esto que hemos...
0: Hay que agradecer que han tenido esa campaña.
1: Y que aún tiene chance, porque en cualquier otro campeonato, otra temporada arranque, ya estaría sentenciada su suerte.
0: Pero que aprovechen alguna de las chances que le ha dado el campeonato.
1: Ninguna, si todos los partidos importantes. Sí. Ahora sí que sí vas a tener que ganar Rangers y pierdes. Sí. Y ahora yo creo que este es uno de aquellos, de todos esos partidos que se han perdido para atrás, que han sido importantes, tal como aquello, porque creo que si gana Rangers, el envío anímico sería importante para ir a enfrentar esos dos partidos que tú señalabas, que van a ser, pero dificilísimos, creo yo, porque tanto Cobreloa, bueno, primero Wander, primero, como Cobreloa están peleando en la parte alta de la tabla. No va a ser un rival fácil, de mucho menos.
0: No, bueno, esperemos que entiendan que es una final, y lo planteo, yo creo que este quizás es el partido, lamentablemente, si no es el partido más importante en la historia de Rangers, lo digo lamentablemente,

0: Chao con
1: de hecho, de hecho creo que de los equipos que hay hoy día en la categoría, Rangers debe haber jugado con Linares, contra Sandino en su momento y con General Velázquez. El resto creo que en la historia no registran rivales, con todo el respeto, ¿eh?
0: Colchagua. Como,
1: tienes razón, Colchagua. Pero con National, Santiago
0: Brujas. City,
1: Real Salamanca, Real San Joaquín, Brujas de Salamanca.
0: Cero sí, historia estos equipos.
1: Pero si juegan
0: a con, eso con 80, podría
1: Atlético,
0: llegar.
1: Atlético Colina.
0: Pero por eso aún queda patria, aún quedan partidos, quedan cuatro encuentros. Cuando ocurrió lo de Magallanes, se nos venía la noche y el campeonato te ha seguido esperando. Entonces hay que aprovechar esta oportunidad única que te está dando esta competencia del ascenso. Así que los jugadores tienen que tener un buen rendimiento y el técnico tiene que estar clarito a la hora de escoger a los jugadores que comenzarán el partido y durante el campeonato, durante el partido ya ir realizando cambia, lo hemos dicho 10.000 veces esto, pero no se lleva a cabo a la hora de los compromisos.
1: Yo no veo así, o por lo menos en el último partido y en varios partidos, no he visto decisiones claras del cuerpo técnico.
0: No leen bien los partidos.
1: Muy lenta la toma de decisiones.
0: Le dan el tiempo.
1: No es acertada.
0: Como que le dan la continuidad, si se equivocó un jugador o se encuentra mal físicamente, como que lo esperan. Oye, si estáis reventados, hay que cambiarlo.
1: Sí,
0: ¿qué vaya a esperar? Estás en el último lugar, tú no puedes dar ventaja. Entonces, eso es lo que hemos señalado durante este último tiempo, que ya alegamos que los jugadores aquí que tienen son irregulares, pero el que está dirigiendo la orquesta igual tiene que estar clarito de la cabecita, o sea, para tomar las decisiones, digo yo.
1: Algunos podrán estar de acuerdo, otros no. Yo creo que Rangers cometió un grave error cuando sacó a Jaime Vera. Independiente que no lo hubiesen acompañado los resultados, creo que el equipo jugaba algo, tenía una visión de juego, le faltaban piezas evidentemente, pero ya había agarrado alguna línea. Se tomó otra decisión, no ha sido todo lo que evidentemente esperaban, porque yo insisto, con una rueda medianamente decente, habiendo ganado, por ejemplo, partidos que fueron totalmente abordables, Magallanes,
0: Copiapó, lo que has dicho yo,
1: o Curicó, que jugó con 10 hombres gran parte del segundo tiempo, y no fuiste capaz de sumar un punto, por ejemplo, frente a Iquique. Entonces, lecturas que No sé, y por algo estás donde realmente estás hoy día, que es último. 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Vamos al muro de Gigante Deportivo. El hincha ya se pronuncia, obviamente están preocupados. Elías Ignacio, increíble que con la desastrosa campaña que llevamos este año aún tengamos chances de salvarnos. Todo esto gracias a lo malo que son también los equipos de San Felipe, Santa Cruz y Curicó. No recuerdo haber visto un torneo donde cuatro equipos sean tan malos, prácticamente nivel amateur. Yo tampoco recuerdo un torneo donde tantos equipos sean tan de tan bajo nivel.
0: Tan irregulares.
1: De tan
0: malitos.
1: Escasos de calidad total. Rubén Tapia, buenas tardes. Quiero saludar a mi querida comuna de San Clemente, ya que estamos de aniversario, 162 añitos.
0: Sí.
1: Y van a celebrar en grande además porque coincide
0: 18 con chicos, sí. Este fin de semana.
1: Viernes, sábado y domingo.
0: Sí.
1: No, y lunes.
0: Feriado.
1: Sí.
0: ¿Verdad?
1: Buenas tardes, dice Alan Vázquez Poblete. El día es el día. O nos quedamos en primera B o bajamos a tercera. Carlos Salgado Tapia, hola a todos. Rangers tiene que salvarse en cancha para cerrar Bocas y llenar el estadio el lunes. José Moya, este plantel no tiene la jerarquía para jugar con público. Ahora que pasó el veranito de San Juan, deberían jugar a puertas cerradas. Iván Marcelo Cancino, todos han jugado para Rangers menos los jugadores de este plantel 2026. No tienen vergüenza futbolística. Rubén Tapia, Cobreloa nuevamente dará la vuelta en Talca, aunque nos duela. Alejandro Eugenio Godoy, Gigante Deportivo, ¿cómo estamos? Espero que se escuche bien. Saludos para ustedes. Yo, escuchándolos desde acá, desde Copyway, algo así. La escuela Cubrina, dice. Pero le mandamos saludos al amigo Alejandro Eugenio Godoy.
0: Siempre nos escucha.
1: Sí.
0: Saludos para él.
1: Diego Yáñez, Valenzuela, lo peor fue sacar a Vera. Era su oportunidad de él elegir los refuerzos. No digo que los que llegaron son malos.

0: pero se han perdido partidos solo por gestión del técnico actual, plantea. Y también Carlos Enrique Sepúlveda dice, ¿por qué Campestrini sí y Cerda no? Bueno, en realidad es al revés en este momento. ¿Por qué Cerda sí y Campestrini no? Si Cerda es el que está siendo titular. 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
1: Acá todas las decisiones, las determinaciones en cuanto a los jugadores, quién entra, quién sale, es básicamente y netamente por lo que opina el técnico Ivo Basay. Campestrini, porque es banca, porque el técnico así lo ha decidido, que Fabián Cerda sea el titular. ¿Por qué Carlos Labrín no fue escogido de entre los jugadores que iban a comenzar el juego? Por la decisión técnica que el Hueso optó por Sebastián Acuña. Lo de Kevin Vázquez, lo propio. ¿Por qué fue Tomás Gómez en esa posición y no fue al medio? Porque encontró que Kevin Vázquez, según el técnico, aún no estaba en condiciones, a pesar de lo que dijo el jugador. Eso es lo que ocurre con estos jugadores que han tenido alguna complicación física, entonces, que ya la superaron, que están entrenando a la par de esos jugadores, pero esa es la respuesta que han dado los cercanos y del Hueso Basay. Esa es la determinación, porque algunos me preguntaban igual, y bueno, y Carlos Labrín, ¿qué tiene que pasar para que juegue? Es una decisión netamente técnica, porque según el Hueso Basay, aún no está.
0: Labrín hoy, ¿qué quiere? Labrín hoy, de acuerdo a las decisiones que toma el técnico, es menos que Acuña. Hoy. Por algo no es titular.
1: Y de acuerdo al discurso que se entrega a Pablo, es eso, que aún encuentran que no está al 100% de lo que él podría entregar, dar.
0: Rinde menos que lo que rinde Acuña. Eso es la mirada del técnico, porque, o sea, eso es lo que uno deduce.
1: Y lo que le comentan a uno de lo que los que hablan con Basay.
0: Porque él elige 11 jugadores, y se supone que los 11 que elige son los que están en mejores condiciones para jugar. Entonces, desde esa perspectiva, aunque Kevin Vázquez haya dicho que él estaba para jugar,
1: y Carlos Labrín,
0: él vio mejor, a Gómez para todos los partidos.
1: Campestrini igual está a 10 puntos, pero tampoco lo coloca. Son cuestiones, es que son las dudas que tienen los hinchas paulinos que consultan, si que están o no lesionados. Están en óptimas condiciones.
0: De ellos no hay ninguno lesionado.
1: Depende del técnico. Sí. Esa es la película clara. El único lesionado hoy que yo manejo la información es Iván Rosas.
0: Y Garimoya,
1: que hace rato que está
0: borrado.
1: Fuera.
0: Sí.
1: Eso es el panorama.
0: Pero los que estaban mencionando tú están todos en condiciones de jugar. Sí. Ya pasa por una decisión del señor director técnico de Rangers. 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En El Gigante nos indica que son las 14:22. Vamos al corte y regresamos.
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24: Ay, ay, ay. ¿Cuál es su sensación, don Félix, en este momento? Porque ya, ¿qué más se puede decir de lo que ha vivido Rangers este año? ¿Qué más se puede agregar? Yo creo que, por eso le hago la pregunta, porque ha sido tremendamente desgastante desde lo emocional. Para todos los que le tenemos un cariño a Rangers, ver que semana tras semana perdía, ver que no levantaba cabeza, ver que por ahí tuvo un pequeño respiro, pero que no le está alcanzando y que estamos lamentablemente en presencia de la peor campaña en la historia de Rangers, 124 años, o por lo menos vamos a lo profesional, pero dudo que haya una campaña tan horrenda como la de este año. Entonces, ¿qué sensación tiene usted? Que me imagino además es muy similar a la que embarga a todos los que nos escuchan a esta hora, a todos los que sufren con Rangers y lo quieren ver bien arriba y no tan golpeado y apaleado como está hoy día.
25: Bueno, es un momento de ansiedad, de angustia, de que llegue luego lo...
24: Buena palabra, ansiedad.
25: Sí, que llegue luego el día D, creo que llegue luego ese partido y que apelen los jugadores a la vergüenza deportiva, creo yo, al amor propio, que se den cuenta que aterricen, que están en una tremenda plaza, que la tremenda hinchada, que cualquier club de Chile, del mundo, va a querer una hinchada tan fiel, de que juegues tan mal que no consigue resultados y que sigan apoyándote ahí en las gradas, en las tribunas o en cualquier parte de Chile. Entonces a eso creo que hay que apelar, al amor propio de cada uno de estos jugadores, que puedan dar el todo por el todo, que el técnico esté clarito en sus conceptos para poder ganar este partido y así seguir con vida. Porque lo otro no es que ganemos este partido, que gane el partido de Rangers y que estamos listos, porque es lo que ocurrió con los cuatro cotejos. Acá no. Hay que seguir firmes en la parte psicológica, mental, desde lo físico, desde lo futbolístico. Pero creo que en este partido tienen que aparecer los nombres y los hombres que fueron escogidos para vestir esta tricota rojinegra, que son cada uno de los integrantes de este plantel. Y que más que seguro nos escuchan. Y si no nos escuchan, alguna persona cercana, familiar o amigo, le explican de lo que se está viviendo, porque tienen que despertar y darse cuenta de que están en Rangers de Talca y de que llegaron para pelear la parte alta, no por un fracaso deportivo. De acá, claro, muchos se van a ir, pero va a quedar la hinchada, va a quedar el pueblo rojinegro. Así que esperemos, Pablo, de que pasen los días, que pase esta ansiedad y que se vea un equipo totalmente distinto, seguro, con confianza, concentrado. Yo creo que eso hay que apelar, si ya está bueno ya. Han dejado pasar todo el campeonato y llegó el momento, estas cuatro finales, de sumar.
24: Sí, llegó el momento de ganar el partido el día lunes y mantenerse con vida, con esperanza de poder zafar de esta situación en la que, ojo, la directiva para mí es la principal responsable de esto. Lo digo así desde mi perspectiva y por todos los antecedentes que uno maneja, de las decisiones que tomaron, de la forma en que se manejaron, sobre todo a comienzo de año, con cambios incluidos ahí en la interna, es la principal. Pero los jugadores están prácticamente a la par, porque al final son ellos los que entran a la cancha y son ellos los que escriben la historia, y en este caso están escribiendo una historia muy negra, lamentablemente, porque están quedando como los peores en la historia de Rangers. Los peores, el peor plantel en la historia de Rangers de Talca, un club con tremendo arraigo, con un respaldo que, tú lo decías, ya se lo quisiera cualquiera, y con una tremenda historia detrás también, a lo mejor no con tantos títulos y copas, pero es un club emblemático en el fútbol chileno y creo que ha quedado de manifiesto con todas las demostraciones que incluso han llegado desde otros lados por el momento que vive Rangers. Hoy tener que estar recurriendo a lo extradeportivo, a la secretaría, ya es una afrenta a la historia de Rangers de Talca. No corresponde con la historia de este club, con los éxitos que ha tenido, por ejemplo, en la Primera B, porque Rangers en la Primera B era un equipo que hasta hace algunos años era ganador en esta categoría, duraba muy poco en ella y ascendía rápidamente. Lamentablemente las malas administraciones del último tiempo, la escasa visión y ambición en deportiva, en particular del señor Felipe Muñoz, sepultaron a Rangers por muchos años en la Primera B de nuestro fútbol. Y cuando te quedas tanto tiempo entrampado, empantanado, atrapado en una categoría, te puede pasar esto, te puede pasar. Ya había habido algunas señales, ya había habido algunas alertas en la época del señor Junge, por ejemplo, que hoy va de candidato a presidente. Félix, ¿cómo escala la gente en la vida rápidamente?
25: Increíble.
24: En algunos momentos.
25: En la continuidad.
24: ¿Qué talentos se tendrán por ahí para avanzar tan rápido? Y bueno, Rangers con el señor Junge fue último en un campeonato de transición. Posterior a ello llega el señor Muñoz, que salvo el 2024, la mayoría de sus campañas han sido muy mediocres con Rangers. 2023 fue una alerta. Rangers peleó muy, muy abajo. Y se salvó sobre la hora también en el campeonato. Recordemos que, y la gente de Cobreloa lo recuerda también, que Rangers en la última fecha del 2023 jugó con Cobreloa y se había salvado recién en la jornada anterior ante Recoleta. Y la gente de Cobreloa tiene un grato recuerdo de su paso por Talca porque fue campeón acá, dio la vuelta acá. Festejaron en la cara de los talquinos. Este año ellos apelan a lo mismo. Y Rangers, lamentablemente, va a llegar en una situación más compleja probablemente de lo que fue ese 2023, bajo la misma administración, sin haber corregido tantas situaciones que se han advertido de distintas formas, o quizás habiendo enmendado un poco el rumbo, pero después tomando decisiones que dejaron nuevamente a Rangers a la deriva a comienzo de año, porque apareció un montón de gente, claro, y todos nos ilusionamos, por fin llegan talquinos y todo el cuento, pero el buque les quedó tremendamente grande y tienen a Rangers contra las cuerdas, entre todos, insisto, dirigencia, jugadores y todo aquel que ha participado de la interna de Rangers este año es responsable de lo que está aconteciendo. Decisiones que también se tomaron muy mal desde el punto de vista de una generación de futbolistas para el primer equipo, porque la cantera de Rangers lamentablemente no produce jugadores de nivel. Salvo excepciones, pero que hay que irse muy atrás para encontrar jugadores que realmente destacaron en el fútbol chileno. Entonces, tienes un cúmulo de situaciones que hoy te tienen rogando, pidiéndole a los tribunales deportivos que te peguen ahí una manito, alguna salvación, o a ver si el milagro deportivo también se produce, porque te quedan dos equipos que están peleando el título y dos que son rivales directos. Es doloroso por donde se mire, ¿eh? Es doloroso realmente por donde se mire, pero bueno, todavía tenemos esperanza. Aún hay patria, decía un gran personaje de la historia de Chile. 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Yo comparto contigo, creo que diste en el clavo con una palabra. ansiedad. Y no solo por el partido del lunes en mi caso. Yo, ansiedad por conocer el desenlace de esta triste historia.
25: Sí, para saber qué va a pasar con este año deprimente, tétrico. Faltan conceptos para saber o para explicar, para externalizar lo que ha pasado con este Ranger, porque todos pensamos que por último iba a estar en la zona de postemporada o luchando para ello, tratando de llegar a la máxima categoría, y nada de ello ha ocurrido. Así que en algún momento decíamos un milagro salva a Ranger, y ahora el campeonato te ha esperado debido a que tus rivales son tan malos como tu equipo, tu plantel. Acá la autocrítica tiene que nacer, como tú lo decías, desde los directivos en adelante, que fueron los que mantuvieron a Segovia, a Durán, conformado en el plantel, y todo lo que ha pasado este año, tal como tú lo señalabas, accidentes, jugadores que salieron del plantel, de todo ha tenido este año para
24: indisciplinas.
25: Indisciplinas.
24: Que las conocen adentro, además.
25: Y ahora último, se quería ir, lo hablaba en la mañana, yo lo comentábamos ahí, se lo decía a Roberto en el gigante matinal, de que ahora último un jugador se quería ir porque no estaba a gusto, ¿te acuerdas? José Tomás Herrera.
24: Se fue finalmente.
25: Viajó, pero hay noticias, por eso te decía que en la mañana yo daba información de que él viajó a Europa,
24: sí, se fue que te mostré a España, creo que se había ido.
25: Estuvo en España a una categoría menor, pero no le resultó. Fracasó en ese intento, volvió a Talca, y por la información que manejamos, hoy el futbolista, el delantero, está con licencia médica. Es decir, no va a salir de la institución.
24: O sea, sigue perteneciendo a Rangers.
25: Y sigue perteneciendo al club y tiene contrato vigente, al igual que Cristóbal Muñoz, que Javier Araya, que Agustín Mora. Que son los jugadores que aún pertenecen a la institución centenaria, que han venido realizando funciones desde la cantera. El único que terminaría contrato de jugadores canteranos sería Sebastián Acuña.
24: Claro.
25: De los que han tenido participación mayor.
24: Sí, bueno, y son los jugadores que se quedarían si al final se concreta un triste desenlace.
25: Ay, ni me digáis eso. En la mañana me preguntaba un auditor, ¿a qué jugador dejaría? Yo
24: dije, no, el resto se van a ir todos.
25: Yo le dije, yo no dejaría que se vayan todos. Sí. Pero bueno, y ahí yo nombré de que de los que, bueno, aparte de los que tienen contrato vigente, de que me han gustado, han salvado, o de una u otra manera han cumplido, Rigazzi, que creo que tampoco debe ser un jugador tan caro, Arias y Mesías, creo yo, de los que, para mí, gusto,
24: yo
25: de esta segunda rueda, no sé quién más.
24: No, yo creo que Kevin Vázquez para mí es un jugador que te puede servir, pero no creo que se vaya a quedar en una segunda división, eventualmente. Si llegas a descender, va a tener ofertas de otro lado y se...
25: Kevin creo que ha tenido una campaña irregular, me gusta a mí, sí. Pero en algunos partidos no anduvo,
24: sí,
25: bien.
24: Sí, es que en esos partidos Rangers no tenía una conducción clara, no se sabía para dónde iba, en realidad fue en la época donde perdía a cada rato, y creo que por ahí después fue de los que más levantó, y en un plantel que tenga ambición, que tenga compromiso y que tenga responsabilidad para con la institución que representa, creo que podría servir, en mi apreciación. Ahora, en una eventual segunda división, los grandes se van a ir todos. Los grandes, estoy hablando de edad, porque de grandeza deportiva aquí prácticamente no ha existido.
25: No, y si así se que... mantiene la categoría, Pablo, eso es igual.
24: No,
25: en una u otra.
24: Si se mantiene la categoría, yo sería drástico.
25: Igual.
24: No, creo que esto hay que limpiarlo, por algo se llegó a la situación en que se llegó. Además que Ranger en otras campañas, incluso que han sido buenas, lo ha echado prácticamente a todos. O sea, el 2024 que se habló, se quedaron 5 o 6 jugadores y no todos eran titulares indiscutidos. Entonces, sería como extraño. Ahora, si te salva raspando, rezando. Y dejar jugadores me parecería bien llamativo, por decirlo de una manera bien suave. 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Mensajes, José Miguel Marchán Alvarado dice: esta semana que viene será muy corta. Ranger juega este lunes y el viernes con Wanderers. Alejandro Muñoz, dice el señor Muñoz, utiliza otro apelativo mucho más duro, que le ponga un par de millones a cada jugador. José Rolando Maldonado, Cárcamo, amigo, la acusación de Puerto Montt no llegará a buen puerto. A Curicó ya le avisaron, gente de la NFP muy importante que no dará lugar, dice. Cintia Cancino, bien dicho, el campeonato nos ha esperado y los jugadores no quieren alcanzar. La idea de ellos es dar jugo hasta el final. Juan Lara, yo veo un técnico y la manga de jugadores muy relajados. Entran a la cancha con los pies en la rastra, no tienen ninguna motivación. Está muy difícil salvar la categoría. Margarita Matamala dice, mira, es bien interesante lo que plantea. Este partido es del millón de dólares. Es lo que dejaría de recibir Rangers de Talca si baja de categoría. Saludos. Alejandro Chamorro no está de acuerdo con la postulación de Yungue a la NFP. José Díaz, es la pura verdad, Pablo, la directiva y compañía. Rubén Tapia, estos jugadores pocos se han dado cuenta que esta hinchada es fiel hasta morir. Hasta los dirigentes no le han regalado nada a los fieles seguidores de Rangers. Son algunos de los mensajes. 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Nos pilla el tiempo, Félix. 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Nos indica que son las 14:49. 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Vamos al corte y regresamos.
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7: 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De regreso ya para el tercer bloque de Gigante Deportivo, saludando a don Víctor Avendaño, que se nos une y también parte ya con su labor cumplida, don Roberto Ramos Vega. ¿Está nervioso usted también, don Víctor Avendaño, por el partido del día lunes o
8: ya
7: no?
8: Ya se come la uña, ya termina con esta.
7: Está difícil, dice usted. Sí, es
8: está
7: que,
8: complejo.
7: Es que para este Rangers...
8: Cualquier equipo es difícil, cualquier escenario y contexto.
7: Sí, todos los partidos son difíciles, si por algo está ahí donde está. Bueno, esperemos que saquen algo más, don Félix Rodrigo Ruiz, un extra, un plus, algo que te lleve a aferrarte a esta categoría.
8: Así es, y Pablo, durante esta jornada, eso a las 19 horas, creo, hay una cena con las autoridades y con las empresas que apoyan a Rangers de Talca, pero acá no están involucrados los jugadores están, los futbolistas, pensando básicamente y netamente en lo que es el partido del día lunes, y hoy se va a desarrollar esta actividad, y el equipo debería entrenar viernes o sábado en el Estadio Fiscal para un examen, un ensayo definitivo, donde el técnico ya tendría que ir viendo los nombres y los jugadores que van a ingresar desde el primer minuto. Esto va a depender por el tema de la cancha, cuando esté en condiciones, porque hay que cuidarla para el día de lunes. Pero la idea en Rangers es poder tener un último entrenamiento ahí en el estadio Iván Pucholo. Azócar, yo no me adelantaría, no me la jugaría todavía, porque he ido probando varias alternativas al técnico y aún le quedan jornadas para determinar, para cortar el que hay que decir ya. Estos van a ser los 11 guerreros piducanos que van a la cancha, y acá tienen que entrar con todo, tienen que impregnarse de todas esas ganas, deseos que tienen los hinchas, que van a llenar el fiscal, que se traspase eso a la cancha, con el dominio y con los goles, y más que jugar bonito, insisto, acá lo que importa es que Rangers defino en los goles, que sería lindo, Pablo.
7: Lo que importa es que gane.
8: Una goleada, no sé, sacudirse. Bueno, pero lo más importante es ganar 1-0.
7: Lo más importante es ganar.
8: Es ganar, como sí, sea. Como pero sea. Más lindo sería para la motivación,
7: que ganen, ¿no?
8: Para el marco público, para lo que quede, pero
7: yo a esta altura que ganen.
8: Que gane por 1-0, por último.
7: Medio cero.
8: A ganarle a este equipo malito de San Felipe.
7: Van a meter el bus.
8: Sí, van a ratonarse, pero con todo.
7: Sí, con el punto en negocio.
8: Por eso yo te hablaba de que hay que tener la tranquilidad, la paciencia, de no desesperarse, porque si no te resulta, tienen que seguir buscando, insistiendo, porque el empate es negocio para el cuadro sanfelipeño, así que
7: sí, claro.
8: Rangers tiene que seguir buscando y encontrando ideas, por eso
7: irse
8: lo que
7: a cuatro
8: digo yo,
7: puntos quedando nueve y cuando
8: no, Rangers difícil. Queda con no, si aquí tienes dos, que ganar, Pablo, los si aquí,
7: punteros.
8: ¿Cómo no le va a ganar a San Felipe? Por eso creo yo que tiene que ser un funcionamiento ofensivo.
7: Yo lo mismo adelante. Hemos escuchado varios, ese ha sido el lema este año, ¿cómo no le va a ganar a este? ¿Cómo no le vas a ganar a este? No, y al final no le ganan, no, si por algo se está donde se está. 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Actualización de la Secretaría, porque hay que hablar un poquitito de la Secretaría. El día martes se presentó Deportes Puerto Montt. Primera citación para defenderse de una causa en la que además se sumó Unión San Felipe, denunciado entonces Puerto Montt por San Felipe, Rangers, Curicó y Santa Cruz. Curiosamente los cuatro que están abajo en la tabla de posiciones por el tema de Kevin Flores y el no enterar en su momento a tiempo el impuesto único que se le descontó al jugador durante la temporada 2025. San Marcos de Arica debe comparecer el día 13, me decían, a ver, martes, creo que martes, sí, martes 13 de octubre. Ese día está citado por la segunda denuncia y la NFP tiene hasta mañana para apelar al fallo de la primera sala por la primera denuncia, que recordemos solo sancionó económicamente a San Marcos de Arica. No hubo desafiliación y las cosas que se pedían, las penas del infierno que se pedían para San Marcos de Arica. Hay una segunda denuncia donde se investigan año 2024 y año 2025, o parte por lo menos de esos años. 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En El Gigante nos indica que son las 15:06, último corte y regresamos.
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3: Último bloque de Gigante Deportivo. Usted tiene información, don Félix Rodrigo Ruiz, y yo tengo una bombita. Afírmese los pantalones.
4: Oh, ya.
3: Afírmese los pantalones, seguimos, amigo.
4: Seguimos con el escritoriazo, la secretaría.
3: Así es.
4: Ay, ay, ay, vamos. Todo está
3: en llamas.
4: Vamos a terminar este 2026 ahí con solamente información de que este otro legato.
3: Para mañana allá, para invitado un abogado.
4: Sí. Nosotros... Eso es lo que estábamos hablando, que ahora vamos a tener que ir a un abogado. Ah. Para poder resolver todas estas dudas con el tema de la reglamentación y los reclamos y todo esto. Pero antes de eso, les quiero dejar una invitación, porque hoy el Deportivo Español de Talca necesita de toda la comunidad talquina y maulina. Así que si no tiene un panorama, asista hoy al gimnasio Sendir Sur, juega con Castro a las 20:30 horas. 4 luquitas en la general, 2 lucas los niños hasta los 12 años, adultos mayores entran gratis y puede adquirir las entradas en Ticket Plus. Así que Español no le queda más que ganar el cotejo que le queda contra Castro y luego contra las Ánimas de Valdivia y esperar que Colo Colo pierda todo lo que queda para mantener la categoría. Además,
3: hay más información en gigantedeportivo.cl, ¿ah?
4: Sí,
3: ahí Chinito nos pasa un dato también de que podría haber...
4: Trascendido.
3: Sí, podría haber escritoriazo también.
4: Hoy hablaba con gente de la Liga Nacional y bajaban el perfil a esa posibilidad, pero usted sabe que esto puede ocurrir cualquier cuestión por el tema de Boston College, solo baja un equipo, así que es otra situación que hay que esperar qué va a pasar
3: ahí. Hay que leer bien las bases.
4: Correcto.
3: Es más importante tener un buen abogado que un pivot.
4: Así que se le abre la puerta al Deportivo Español, al Quijote, pero lo mismo que en Rangers, o sea, quieren por supuesto tratar de ganar estos dos partidos que quedan y además son en casa. Oye, son partidazos entretenidísimos. De hecho, con Chinito Castillo, lo más seguro es que estemos ahí. 20-30
3: horas.
4: Así que la comunidad talquina, los hinchas, los amantes del básquetbol que asistan y apoyan al Deportivo Español. En el duelo pasado contra la Católica, poquita gente lo ganó Español. Partió mal, dio vuelta al partido y terminó festejando. Pero lo importante hoy es ir a apoyar al Quijote 20-30 horas. En el Sendir.
3: Usted me dice si este es clickbait o no, ¿eh?
4: A ver, ¿qué
3: terremoto dice? En el fútbol chileno.
4: Oh,
3: Contraloría exige disolver Sociedad Anónima Deportiva de elenco que lucha por ascender a la primera B.
4: Vamos, párela. ¿Qué pasa ahora, Pablo?
3: Brujas de Salamanca. Absoluta y totalmente cuestionado. Acaba de llegarme un informe, no lo he podido leer en detalle, obviamente, se exige, entre otras cosas, la disolución de la Sociedad Anónima Deportiva Brujas de Salamanca. ¿Por qué razones? Procedo aquí a hacer un rápido resumen. El informe final de investigación especial de la Contraloría número 622, fechado el 7 de octubre del 2026, reveló una serie de irregularidades asociadas a desembolsos efectuados por la Municipalidad de Salamanca durante los años 2024 y 2025, periodo en que el club transitó desde el fútbol amateur al profesionalismo. La investigación concluyó, mire, tome nota, que se destinaron recursos públicos al pago de jugadores, integrantes del cuerpo técnico y personal de apoyo, además de financiar alojamiento, alimentación y traslados del plantel. ¿Qué tal, festival? Los gastos objetados alcanzan los... Oh, no voy a leer la cifra porque me voy a enredar todo, pero es millonaria.

0: A ver, 365.978.559 pesos. Monto por el cual Contraloría anunció que formulará una serie de reparos. Además, exige acciones para la disolución de la sociedad deportiva. Millonarios pagos a futbolistas sin acreditar servicios municipales. Concesión gratuita, también hay una concesión gratuita que cuestiona la Contraloría. Y además, tome nota porque esto ya estamos hablando aquí de situaciones de carácter judicial. Los antecedentes van a ser enviados al Ministerio Público. ¿Qué tal? ¿Qué le parece? ¿Y quién se frota las manos aquí, amigo mío?
1: Oye, qué manera de...
0: ¿Se imagina? De aparecer. Ranger se salva por secretaría y Linares sube como consecuencia de un secretariazo. El año de los secretariazos es la región del Maule.
1: Sí, y con los dos equipos ahí...
0: Sí, porque... Sí. A ver, ¿cómo está la tabla? Sí, en segunda.
1: Linares está ahí.
0: Sí, pero ¿cómo
1: Santiago,
0: iba?
1: Y Brujas... Y Brujas, ya, mira. Es que los dos estaban ahí en la parte alta.
0: Brujas tiene 9 y Linares tiene 10.
1: Claro.
0: Y Santiago City tiene 14, pero el City es muy probable que sea sancionado fuertemente, incluso con la desafiliación.
1: Sí,
0: quedaría primero Linares.
1: Me comentaban lo mismo de lo de Santiago City.
0: Con 10 puntos quedaría primero Linares, Trasandino segundo con 9, con National 9, Brujas de Salamanca está en la pelea, tiene 9.
1: ¿Y sabes con quién juega Linares?
0: Con Brujas.
1: Con Trasandino. No, viene de perder con Brujas.
0: Ah, verdad, tienes razón. Sí, perdió 2-0, sí.
1: Y ahora juega de local contra Trasandino, así que...
0: No, pero se podría meter hasta Colchagua. Hasta Osorno todavía tendría una chance. Qué increíble el fútbol chileno. ¿Cómo va a ser tan pichanga, Dios mío?
1: De Chilean Premier. ¿Cómo le dicen Premier League?
0: Dios mío.
1: No, ocurre. Ocurre, pero de todo. Y era de esperar que en este cierre de temporada, la primera vez...
0: ¿Era clickbait o era notición?
1: No, notición. Otra más para el cuaderno.
0: Sí. Así es.
1: Así que a esperar nomás ahora qué va a pasar con esta definición de cada uno de los torneos de esta temporada.
0: Luis Guti dice que Curicó le ganó fácil a San Felipe. Toda la razón, Pablo. Hemos tenido muchas oportunidades y nada, dice Rubén Tapia. Alejandro Chamorro, tú lo planteas también. Cobreloa tiene que perder. Dice que están haciendo algo antes de ir al baño.
1: Varios mensajes,
0: sí. Ya, nos vamos, nos pidió el tiempo. Ha sido un gusto, un placer, como siempre. Por mi parte, hasta el miércoles de la próxima semana. El que puede, pues.
1: Bien,
0: Espero llegar con...
1: Pablo Andrés.
0: No sé si con una sonrisa, pero por lo menos que me alcance para que me duela un poco aquí la...
1: No, ojalá que...
0: La cara.
1: Sí, mañana ahí vamos a estar
0: la con mandíbula. Chinito
1: Castillo, a las 14 horas, y a las 8 horas estará el reportero de Maule.
0: Se me van a olvidar hasta Mauricio los nombres de ustedes con todos los días libres que tengo. Con la desconexión total.
1: El agradecimiento a don Víctor Avendaño.
0: Víctor Avendaño, por supuesto.
1: La dirección y producción, Víctor Tomás Díaz González.
0: Como siempre, al pie del cañón. Nos vamos. Ha sido un gusto. Chau, chau.
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2: 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Buenas tardes. Radio Mágica le indica la hora.
4: 3:00 p.m. 24 minutos.
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0: Radio Mágica le indica la hora.
1: 3:29 p.m.
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¿Cómo están ustedes? Qué gusto de saludarles. Buenas tardes. 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El especialista, sí. Ahí está. Con para materiales de instalación de agua y riego, Juan Carlos Cortés Barría en la sala máster, que les habla JP Benito Verdugo. Y Juan Carlos Cortés Barría en la sala máster. Señoras y señores, arrancamos de inmediato, sin mayores preámbulos, en esta tarde de día jueves ya, en Mágica. Señoras y señores, bienvenidos a este día jueves. Estamos en jueves ya, jueves chiquillo, jueves así como ustedes lo escuchan, jueves. Estamos en vivo, ya partimos.

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Y no hay más, ¿eh? Estamos en Mágica.

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Oye, jueves, y les voy a marcar el tiro, jueves 8 de octubre, Nuestra Señora de Begoña, ese es el onomástico de hoy. Complicado el santoral, pero ese es el santoral. Nuestra Señora de Begoña, es el día 281 del año. Estamos en vivo, en Mágica. Tú lo entregas.

0: Radio Mágica le indica la hora.
1: 3:59 p.m.
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2: Se lanzó oficialmente en Talca el 5º Campeonato Nacional de Cueca Super Senior, Alma y Corazón de Pelarco, que se desarrollará desde el 9 al 11 de octubre, instancia donde este fin de semana también se desarrollará el Encuentro Nacional e Internacional de Amantes de la Citroneta. El alcalde subrogante de Pelarco, Sebastián Gaete, señaló que Pelarco por quinta vez consecutiva es la sede de nuestro Campeonato Nacional de Cueca Super Senior, precisando que vamos a tener la representación de pareja desde Iquique hasta Magallanes, en donde la región del Maule se va a sentir representada por una pareja de la comuna de Maule que ganó el campeonato y por nuestra propia pareja de Pelarco, manifestó el edil de Pelarco.
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2: Hoy jueves 8 de octubre, desde las 10 y hasta las 18 horas, se realiza el Festival de la Ciencia 2026 en el Mall Go Florida de Talca, con más de 30 están experiencias interactivas, demostraciones científicas y tecnológicas, con una invitación a acercar la ciencia, la tecnología y la innovación a las personas y despertar tempranamente las vocaciones científicas. Autoridades, representantes del mundo académico y estudiantes participaron en lo que fue ya el lanzamiento regional del Festival de las Ciencias 2026, que reiteramos se desarrollará este jueves 8 de octubre en la ciudad de Talca.
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Continuamos en Mágica, por supuesto, en esta jornada. ¿Quién nos acompaña? 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En Mágica. ¿Cómo se llama esto? Con un poquito de magia.

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Estamos en Mágica, en vivo.

0: Radio Mágica le indica la hora.
1: 4:29 p.m.
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Hoy vamos a revisar, estamos de regreso, vamos a revisar el tiempo juntos a Hidrocentro, en la 6 Sur, ahí está, 6 Sur, 13 y 14 Oriente, ahí está, o 14 y 15 Oriente, ahí está, Hidrocentro, me había equivocado la dirección, perdón. 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Cuando empezamos el programa ya había la máxima de 19 grados, con lluvia y chubascos durante la jornada, ¿ya? Nubosidad parcial. Durante el viernes, nublado y también algo de chubascos, ¿ya? Para el día viernes, y ahí se acabaría. Y el sábado, normal. Eso sería las precipitaciones, ¿ya? Para este viernes y nada más. Y el sábado y domingo no hay nada de precipitaciones. Estamos en directo en Mágica, con un poquito de magia.

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estamos en directo en Mágica, por supuesto, en esta jornada, ¿ya? Así que, bien, para todos los que están ahí en la sintonía, el 18 chico se vive en San Clemente, como les había dicho. ¡Qué buena! Oye, yo estaba viendo algunas publicaciones ahí del 18 chico. Oye, lo que le pasó a Perich, ¿eh? Lamentable, salió al aire. Nicolás Perich se disculpa tras obsceno gesto en vivo a joven periodista de Radio Pauta, donde le hizo un gesto. Y por supuesto, son buenos compañeros, ¿no? Así que eso es lo que ocurre ahí con gestos de amistad, ¿no? De buena onda, así que tanto color que le ponen a esto. Ya, estamos en directo en Mágica.

0: Radio Mágica le indica la hora.
1: 4:58 p.m.
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2: La Junta de Vigilancias del Río Maule, junto a dirigentes de los canales Cheque Montero, El Volcán, Villa Unión y Palo Seco, y representantes de Colbún S.A. realizaron un recorrido en terreno por las obras de enlace y entrega correspondientes al alimentador norte, con el objetivo de conocer directamente las condiciones de la infraestructura y revisar su funcionamiento. Durante la visita se inspeccionaron las obras hidráulicas utilizadas para trasladar las aguas desde el Taco General hacia los distintos puntos de entrega de los canales que forman parte de este sistema. Así que la Junta de Vigilancia del Río Maule y Colbún revisaron obras de entrega del alimentador norte.
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2: La Junta de Vigilancia del Río Longaví se encuentra recepcionando los trabajos de los alumnos de diferentes establecimientos educacionales en el marco de la séptima versión del concurso de dibujo Cuidamos las Aguas. La actividad tiene este año un componente especial y es que ha sumado en su convocatoria 2026 al SLEP Los Álamos, que se convierte en un apoyo clave para proyectar la difusión de la iniciativa y permitir que alumnos de los niveles de educación puedan ser parte de este concurso.
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Bien, hoy estaba viendo yo una detención de unos recolectores en Santiago, de un robo a un celular. Le hicieron corta los recolectores, corta, le pegaron, lo afirmaron, pero así, cortita, al tiro. Nada de cuestiones, sin mayores complicaciones, cortita, ¿no? ¿Para qué más? Así que para no tener mayores complicaciones y atados, se le hicieron cortita, ¿ya? Sí, ¿para qué más? ¿Ya? Oye, hay que tener cuidado con las detenciones de vecinos y todo esto. Puede traer más problemas todavía de repente, ¿sí? Puede traer muchos problemas, ojo con eso. Estamos en directo, en Mágica.

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Estamos en directo en Mágica. 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Estamos en vivo en Mágica.

0: Radio Mágica le indica la hora.
1: 5:28 p.m.
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Ya, chiquillo. Más 569-3261-8413. Todas las copuchitas, toda la buena onda se vive ahí en el día a día, por supuesto. ¿Dónde? En Mágica, vos, compadre. Ahí está, en Mágica. Ahí lo vivimos. Ranguerito juega el lunes, por si acaso. Para quienes me estaban preguntando, el lunes juega. ¿Ya? Así que para que estén ahí muy, muy pendientes, que juega el lunes. ¿Ya? Ay, ay, ay. Oye, Jude niega haber condicionado la soberanía de Chile. Este drama está siendo tergiversado. Algunos dijeron que estaban tergiversando las declaraciones. Se los voy a leer luego aquí en Mágica, al estilo de nuestro programa, por supuesto, con un poquito de magia.

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estamos de regreso en Mágica en el 89.5. Hoy el embajador de Estados Unidos aseguró que sus palabras sobre el estrecho de Magallanes fueron sacadas de contexto. La Cancillería evalúa una respuesta formal de sus declaraciones. Así, el embajador de Estados Unidos en Chile, Brandon Judd, negó haber condicionado la soberanía nacional en su intervención durante el Día del Comercio Global, luego de que sus declaraciones sobre el estrecho de Magallanes provocaran una respuesta del canciller Francisco Pérez Mackenna. ¿Ya? Como diciendo, no necesitamos a nadie que nos ayude. Así es. Claro, así respondió. Disfrutó de una buena teleserie tal como cualquiera persona, pero este drama está siendo tergiversado. Mis palabras fueron claramente sacadas de contexto y en ningún momento condicioné la soberanía de Chile, sostuvo el diplomático. Estamos en directo, en Mágica, con un poquito de magia.

0: Radio Mágica le indica la hora.
1: 6:00 p.m. en punto.
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2: El alcalde de Linares, Mario Mesa, se refirió a la presentación realizada por el Ministerio Público en el marco del denominado caso Cloro, causa en la que la Fiscalía Local de Linares presentó acusación penal respecto de los funcionarios involucrados y del propio jefe comunal. El Ministerio Público, Fiscalía Local de Linares, ha presentado acusación penal en el denominado caso Cloro respecto de todos y cada uno de los funcionarios y de mi persona, que ustedes por cierto ya conocen, señaló el alcalde de Linares.
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2: Alicia Pacheco logró avanzar en el programa culinario de Televisión Nacional de Chile con una propuesta inspirada en la auténtica comida campestre, llevando hasta la Televisión Nacional los sabores y tradiciones de la precordillera de Linares. Emprendedora del Embalse Ancoa, fue seleccionada para participar en el MasterChef Chile. Con emoción y orgullo recibió Alicia Pacheco, emprendedora de la localidad de Embalse Ancoa, la noticia de haber sido seleccionada para participar en el programa MasterChef Chile de Televisión Nacional de Chile.
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Ahí está Hidrocentro con nosotros. ¿Qué se viene después de nuestro programa? ¿Quién más que él? César Hernández, sí, con todo lo que tiene que ver con Hora 19. Así que ahí se viene con todo. Así que para que ustedes estén muy pendientes ahí después de nosotros, a las 7 de la tarde nosotros terminamos, viene pausa comercial, viene música y parte César Hernández con Hora 19. Así que para que estén muy pendientes ahí en este día jueves. Seguimos con música, no paramos hasta las 7 en vivo desde Mágica.

Hoy estamos en vivo y en directo a esta hora, por supuesto, a través de Mágica, a través de el más 56 9 32 61 84 13. 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Hidrocentro con nosotros, estamos en vivo. Me ha ido bien.

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0: Oye, saludo a nuestros amigos curicanos, ¿ya? Que van pasando ahí por la ruta 5 Sur. Un abrazo tremendo para el Cevita ahí, para todos los chiquillos que van en la sintonía nuestra del 89.5. Así que les mandamos un abrazo tremendo ahí a todos los amigos curicanos. Saludo a los viejos de 50 también, ¿ah? De 55, que juegan en la cancha costanera este sábado, este viernes. 9 de octubre, 19:40 horas, situación, cancha costanera. Ahí juega el equipo Santa Ana. Así que un abrazo tremendo para todo el equipo Santa Ana que está ahí poniéndole con todo. En la serie 55, que se está jugando también. Sí, campeonato 55 partidos. Así que saludos para ustedes también ahí que están todos en la sintonía. Estamos en vivo, en Mágica. No paramos, esto se llama Con un poquito de magia.
1: Radio Mágica le indica la hora.
2: 6 de la tarde, 28 minutos.
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Vamos, seguimos con todo, chiquillos. Buena onda ahí. Pueden escribirnos si quieren a nuestro WhatsApp más 569-3261-8413. Hoy hay olor a Festival de Viña del Mar. Ya muchas cosas que se están haciendo. Dice que aseguran que Laura Pausini recibirá la gaviota de platino en Viña 2027. Oye, acusaron de discriminación de Canal 13 a Cecilia Bloco por no animar Vértigo. ¡Wow! Varias cosas ahí de esa sensación, ¿eh? Y eso que Vértigo, programa ícono de Canal 13. ¿Serán buenas las segundas partes? Se lo sigo comentando luego aquí en Mágica.

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Estamos en directo en Mágica, en vivo.

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Ahí está Hidrocentro con nosotros en esta jornada. Claro, el renovado estelar de espectáculos será conducido por Martín Cárcamo y Tita Ureta. De esta manera, una segunda discriminación de Canal 13, la animadora Cecilia Bolocco, se reveló en la última jornada de la estación de Inés Maturrejola, descartando completamente a la Miss Universo como animadora del renovado Vértigo por su edad. El estelar del espectáculo volverá a la pantalla del ex canal del Angelito con una nueva versión conducida por Martín Cárcamo y Tita Ureta, marcando el regreso del programa a 8 años de su última emisión. Bolocco, de 61 años, será una de las primeras invitadas del programa, pero su nombre estuvo entre las opciones que barajó la señal para la conducción del espacio. Sin embargo, Canal 13 apostó por Ureta para acompañar a Cárcamo en la animación. En Zona de Estrellas de Zona Latina, la periodista Fanny Mazuela señaló que la ex Miss Universo estaba dentro de la terna de animadora sondeados por la estación junto a Milia Hernández y Carola de Moras, pero por edad fueron discriminadas de Vértigo de Canal 13 por viejita, ¿no? Estamos en vivo en Mágica,

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Y nos vamos. Juan Carlos Cortés Barría en la puesta del aire, sincronización técnica. Juan Pablo Benito Verdugo, que les abre el micrófono. Y juntos ha ido siempre, que nos ha acompañado en la 6 Sur entre 14 y 15 Oriente. Abrazo para todos, cuídense mucho. Y ya está mi amigo César Hernández con ustedes para asumir hora 19. Chao, que estén bien, cuídense mucho. Chao, chao.

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0: Gracias por habernos acompañado esta tarde a través de la 89.5 de Radio Mágica. Fue un verdadero placer compartir música, compañía y buena energía junto a ustedes. Agradecemos de corazón su sintonía. Nos encontramos en una próxima edición con más música, más compañía y, como siempre, con un poquito de magia y con el coauspicio de Hidrocentro, el especialista en materiales para la construcción de agua y riego. Radio Mágica le indica la hora.
2: 7:01 p.m. Luego, en breves minutos, comienza la hora 19 en Mágica.
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1: Buenas tardes, ¿cómo está? Saludos cordiales desde Radio Mágica. Estamos iniciando una nueva edición de la Hora 19 de este día jueves 8 de octubre del año 2026. Hoy es el día de Nuestra Señora de Begoña. Para Begoña, nuestros saludos, nuestros deseos de muchas felicidades y también hoy se celebra el Día del Profesor de Educación Física. Para todos los profesores y profesoras de educación física, les hacemos llegar nuestro más cordial saludo. Un saludo especial a la profesora Claudia López García, quien es la profesora de nuestro taller de actividad física y que también se desempeña en los centros de salud municipal de la ciudad de Talca. Para Claudia y también, por supuesto, a todas nuestras compañeras y compañeros del taller de educación física para personas de más de 40 años, mucho más, les envío un saludo grande. 17 grados es la temperatura en este instante en Talca, que está parcialmente nublado. No ha llovido hoy, pero sí donde ha llovido mucho y ha generado grandes problemas en Santiago. Un terrible aluvión se produjo hace un poco más de una hora en la comuna de Las Condes. Específicamente afectó en el sector de San Carlos de Apoquindo, donde hay dos clínicas, la clínica UC Christus de la Universidad Católica, la clínica de la Universidad de los Andes, la Universidad de los Andes y también está por ahí y que se vio muy afectado el Duoc UC. Las imágenes que muestra la televisión y las redes sociales son espantosas. No hubo tiempo ni siquiera para que Senapred mandara un mensaje SAE. Fue muy brutal, muy rápido. Falló una de las quebradas, se desbordó y dejó ese tremendo problema. Vamos a ver cómo se va desarrollando. Seguía lloviendo en Santiago, así es que hay que esperar que pase toda esta situación para que puedan recuperar los vehículos, las casas que están inundadas y mostraban la urgencia de la clínica de los Andes, de la Universidad de los Andes, absolutamente inundada. Toda la unidad de kinesiología de UC Christus, absolutamente inundada. Y entrevistaban a un médico que justo al momento que se produjo el aluvión estaba realizando una cirugía, porque los pabellones están en el piso menos uno de esa clínica. Puede que nuestro deseo, y seguramente también es el suyo, no hayan desgracias personales. Había un niño que estaba extraviado, pero había logrado salvarse por ahí, afirmándose en algún evento, y pudo ser rescatado. En nombre de Aliagro, mucho más que una farmacia veterinaria, le doy la bienvenida a esta edición del día jueves de la Hora 19 y no saludé a quienes están de cumpleaños, lo hago ahora. Dios quiera que no tenga más problemas este aluvión, que prácticamente fueron dos juntos, y que nosotros tengamos una tranquila noche y que la lluvia se vaya. Ya está bueno de agüita, ¿no es cierto?

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0: tiempo, terminó provocando un aluvión que arrasó agua, barro, piedras y vehículos por las calles del sector. La emergencia se concentró principalmente en las inmediaciones de Avenida La Plaza, General Blanch y Camino del Alba. Registros captados durante el episodio mostraron incluso vehículos y un bus del sistema Red siendo arrastrado por la fuerza del agua. De acuerdo con reportes preliminares, el fenómeno se produjo tras la activación de una quebrada en medio de las intensas precipitaciones. Entre quienes se encontraban en el sector había personas que estaban trabajando al interior de una clínica. Una de ellas relató que todo ocurrió en cuestión de minutos y que el agua comenzó a arrastrar vehículos mientras el barro ingresaba al recinto. Estábamos haciendo una remodelación en el segundo piso de la clínica, en segundito, y cuando empezó a llover, entonces, ya cuando empezó más fuerte, los autos, el agua se llevaba a los autos, relató en una conversación con Canal 13. La misma persona describió la situación al interior del recinto y aseguró que los niveles subterráneos también resultaron afectados. Y la clínica en el menos uno y los subterráneos más abajo están llenos de lodo, barro, piedras, de todo. Realmente una tragedia la que se está viviendo en ese sector de la región metropolitana. El presidente Kast está en La Moneda monitoreando la situación. Informó que había tomado contacto con la alcaldesa de Las Condes y las autoridades de los ministerios del Interior, de Transportes, de Desarrollo Social y también el delegado presidencial. Están ya en el sector tratando de coordinar la solución a este tremendo problema que afecta a los habitantes, funcionarios de clínicas, de universidades de ese sector de la comuna de Las Condes.
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1: Son las 19 horas con 26 minutos. Polémica en el norte. Polémica en Antofagasta. ¿Sabe por qué? Porque se están peleando de quién es el desierto florido. Copiapó se promociona como la capital del desierto florido y genera reparos en Vallenar. Un cartel abrió una discusión sobre la promoción regional del hermoso fenómeno natural. Un cartel en la comuna de Copiapó, acompañada por la frase «Capital del desierto florido», abrió una discusión sobre la apropiación del fenómeno natural con la comuna vecina de Vallenar. Según consignó el diario de Atacama, la controversia surgió a partir de una publicación en Facebook de la ex consejera regional Rebeca Torrejón, quien expresó reparos frente al uso de esa denominación. Torrejón compartió una foto del cartel Copiapó, capital del desierto florido, y mencionó, sin ánimo de polemizar, pero pienso que no es justo. También adjuntó un mensaje recibido por un seguidor en el que se reivindicaba a Vallenar y la provincia del Huasco como la capital del desierto florido. El texto cuestionaba que Copiapó se adjudicara ese nombre y pedía a las autoridades tomar acciones para defender el reconocimiento del territorio huasquino. Consultada por el citado medio sobre su publicación, la ex consejera sostuvo: en ningún momento es tema de pelear, solo pienso que es un sentir que Vallenar no se adelantó a los hechos como lo hizo Copiapó. Desde la municipalidad de Copiapó, Mauricio Ceriche, encargado de Cultura, Turismo y Patrimonio, respondió que el desierto florido se manifiesta en gran parte de Atacama y constituye un patrimonio compartido, por lo que defendió que su difusión no implica atribuirse exclusividad ni desconocer la identidad de las comunas donde florece. Agregó que Copiapó, como capital regional, también tiene un papel de promover el fenómeno natural que ocurre todos los años. Aquí nadie busca apropiarse del desierto florido. Buscamos ponerlo en valor y contribuir a su cuidado para que sea una oportunidad para toda la región de Atacama, sostuvo el directivo. Ahí está, pues. Y este año dicen que está más hermoso que nunca el exclusivo desierto florido que solamente se da aquí, en nuestro país.

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1: 25 minutos para las 20 horas. Una buena noticia para la educación superior de la región del Maule, porque la Universidad Católica del Maule alcanza la excelencia. La Comisión Nacional de Acreditación, la CNA, otorgó 6 años de acreditación institucional. Un tremendo logro. La CNA certificó a la Casa de Estudios en nivel de excelencia, avalando la calidad de sus dimensiones obligatorias y de la dimensión voluntaria de investigación, creación e innovación. En un hito para la educación superior de nuestra región y el país, la UCM ha sido acreditada oficialmente en el nivel de excelencia por un periodo de 6 años. La resolución fue notificada oficialmente ayer por encargo del secretario ejecutivo de la CNA, Renato Barlet Zambrano, al rector de la institución, don Claudio Rojas Miño. De manera unánime, los integrantes de la comisión respaldaron la calidad del proyecto educativo e institucional de la UCM en todas sus áreas. La acreditación de excelencia abarca las dimensiones obligatorias de docencia y resultado del proceso de formación, gestión estratégica y recursos institucionales, aseguramiento interno de la calidad y vinculación con el medio, sumado al reconocimiento en la dimensión voluntaria de investigación, creación e innovación. Tras la confirmación del dictamen, el rector, Claudio Rojas, expresó su gratitud y felicitó a toda la comunidad universitaria por el despliegue realizado durante más de 1 año y medio de trabajo continuo en la elaboración del informe de autoevaluación y las etapas evaluativas. Un gran logro para la UCM, lo que nos hace desearle mucho éxito en esta nueva etapa, porque es una nueva etapa, con 6 años de acreditación, hay que defenderlos y hay que tratar de subirlo al máximo. Felicitaciones al rector, felicitaciones a toda la unidad de acreditación que tiene la universidad, que se lleva en una tremenda pega, los académicos, los funcionarios y también los estudiantes.
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1: El siguiente es el pronóstico del tiempo para mañana viernes 9 de octubre. Curicó, Romeral y Molina tendrá una temperatura mínima de 9 grados, una máxima de 18, con nubosidad parcial. Talca, Linares, San Javier y Parral, 8 grados la mínima, 18 la máxima, nubosidad parcial. Misma situación de Cauquienes, con una máxima de 18 grados. Constitución, Peyúgue y Loca, Chanco y el Litoral, 11 grados la mínima, 16 la máxima, nublado parcial. Chillán, 9 grados la mínima, 17 la máxima, precipitaciones. Rancagua, Rengo, San Fernando y todo el Valle de la Sexta Región, 7 grados la mínima, 18 la máxima, parcial nublado. Santiago, 8 grados la mínima, 19 la máxima, nubosidad parcial.
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1: Faltan 10 minutos para las 20 horas. De acuerdo con la información proporcionada por la Dirección Metropolitana de Senapred, producto de la activación de la quebrada Las Ondas, se generó una remoción en masa del tipo aluvión que afectó al sector oriente de la comuna de Las Condes, principalmente las avenidas Vital, Apoquindo, Camino del Alba. Asimismo, la Dirección Meteorológica de Chile mantiene vigentes las alertas meteorológicas para la región metropolitana. Considerando estos elementos, Senapred y la Delegación Presidencial de la Región Metropolitana acaba de declarar alerta roja para las comunas de San José de Maipo, Puente Alto, Pirque, La Florida, Peñalolén, La Reina, Las Condes, Lo Barnechea, Vitacura y Colina por remoción en masa.
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Estamos a 4 minutos de las 20 horas. Ayer se dio a conocer el premio Nobel de Medicina, que lo ganaron 3 científicos, y hoy el premio Nobel de Literatura. El reconocimiento, este 2026, a la canadiense Anne Carson, aumenta la cantidad de autores anglosajones destacados. El Nobel de Literatura anunciado hoy para la escritora canadiense Anne Carson aumenta la cantidad de ganadores de lengua inglesa a través de la historia del premio, un listado donde más atrás aparecen los idiomas francés y alemán. El premio para Carson es además el segundo que obtiene un autor canadiense, la misma cantidad que tiene Chile gracias a los premios recibidos por Gabriela Mistral y Pablo Neruda. La clasificación a nivel de países es dominada por Francia, seguida por Estados Unidos, Reino Unido, Alemania y Suecia. Entonces, Anne Carson, la ganadora del Premio Nobel de Literatura 2026.

0: Con esta hermosa canción de Salvatore Adamo, en Bandolera despedimos el programa de hoy. Agradezco su sintonía, deseo que tenga un buen descanso, unas felices noches y un hermoso despertar. Gracias por su sintonía, gracias también a Aliagro, que al igual que usted, cada tarde está con nosotros. Si Dios quiere, será hasta mañana.
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2: 8:02.
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0: Radio Mágica le indica la hora.
1: 8:31 PM.
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0: Radio Mágica le indica la hora.
1: 8:59 PM.
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5: ¿Qué tal, amigas y amigos auditores? Les saluda el periodista Alejandro Aguilera García. Vamos a resumir el acontecer noticioso de este...